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0: Bienvenidos al espacio de France 24 en español sobre el Mundial de Fútbol, donde día a día analizamos cada jornada de este torneo que continuó hoy los cuartos de final. Hoy contaremos con Laura Bernal en nuestros estudios. Buenas tardes, Laura.
1: Hola, Ramiro, ¿cómo estás? Ya finalmente, ese partido que todos estábamos esperando desde que se dieron los cuadros se va a hacer realidad. Francia-España.
0: Así es, y también estaremos con nuestra enviada en Estados Unidos, Natalia Ruiz Giraldo, desde Boston. Abrimos precisamente con el partido del día en la Copa del Mundo, la clasificación de España a las semifinales del torneo. Para eso conectamos con nuestra enviada Natalia Ruiz Giraldo. Natalia, te saludo y ya mismo te pregunto, contanos, ¿cómo fue la clasificación de España en el Estadio de Los Ángeles?
2: Muy buenas tardes, pues la clasificación y como lo decía Laura, sí, el partido tan esperado de este Mundial con esa semifinal entre Francia y España. Pero claro, antes tuvimos ese cuarto de final que se disputó en la ciudad de Los Ángeles, allí en la ciudad de las estrellas y sobre todo ante los ojos de muchas estrellas del cine, Brad Pitt, Javier Bardem, Penélope Cruz, estaban en ese estadio para ver esa victoria 2-1 de España ante Bélgica, los españoles que abrieron el marcador en el minuto 30.

0: Gracias a Fabián Ruiz, el hombre que había sido preferido a Pedri en el once inicial por parte de Luis de la Fuente. Pero los belgas fueron buscando también cómo acercarse a la portería de Unai Simón, una portería que pasó más de 650 minutos invencible, pero finalmente le pusieron fin en todo caso a esto, porque ya para el final de la primera parte llegaría el gol de Charles de Ketamer, el hombre que de cabeza una vez más metió gol, el que ya había logrado un doblete en el partido ante Estados Unidos. Y ya en la segunda parte pues continuó sobre todo España tratando de llegar a la portería de Thibaut Courtois, y lo exigieron muchísimo al arquero belga, el mejor arquero del mundo para algunos, tanto así que ya al final terminó finalmente lesionándose y a menos de 20 minutos del final del partido tuvo que salir y fue reemplazado esta vez por el guardameta del Manchester United y Senne Lemens, difícil estos nombres a veces de los belgas, perdonen, pero entonces pues es él quien entró a reemplazarlo ante un Thibaut Courtois que estaba en lágrimas, con mucha angustia en realidad de lo que podía pasar de dejar a su portería. Finalmente llegó el gol. ¿Quién sabe cuántas velitas le encendieron a la Virgen de la Macarena en España? Porque una vez más es Mikel Merino el hombre que logra el gol de la victoria en los últimos instantes del partido, cuando finalmente Senne Lemens pues soltó la pelota que había atajado y finalmente ahí estaba Merino muy atento para meterla en el fondo de la red. Y pues una victoria, 2-1 de España ante una Bélgica que luchó mucho, una España que estuvo mucho mejor, pero por ahora no hay que decir que se haya lucido. Sí ha sido muy eficaz, ha sido organizada y sobre todo tuvo 8 remates a puerta contra 2 únicamente de Bélgica a lo largo de estos 90 minutos.
1: Natalia, vos que seguiste a Francia durante todo el torneo, ¿era España el rival a vencer en esta Copa del Mundo desde el primer día? ¿Cómo lo ve el equipo, la delegación?
0: Es cierto, pues es verdad que muchos han hablado que quizás el rival más difícil para Francia y el más esperado es justamente España, una rivalidad que se ha venido cocinando desde hace ya varios años, desde 2021 cuando Francia venció a los españoles en la Liga de las Naciones, pero sobre todo en estos 2 últimos años cuando ambas selecciones se han venido midiendo y ha venido creciendo esa rivalidad. Recordemos en la Eurocopa en 2024 se midieron las semifinales y fue España la que ganó 2-1 allí en Alemania con un golazo de Lamine Yamal, todavía me acuerdo de ese tremendo gol. Y bueno, el año pasado se volvieron a medir, esta vez en Liga de las Naciones, con un partido en el que España iba ganando 5-0 y Francia fue finalmente remontando hasta lograr quedar 5-4. Por eso los españoles dicen somos los únicos que han vencido a Francia en 2 ocasiones anteriores, en momentos importantes y en competiciones importantes. Pero en Mundial no se han visto las caras desde 2006 en octavos de final y una tremenda victoria de Francia, 3-1. Un gol, además, un partido al que muchos se acuerdan todavía en Francia porque los españoles habían salido a la cancha diciendo vamos a jubilar a Zinedine Zidane. Victoria para los franceses. Este martes vuelven a medirse las caras, vuelven a verse, esta vez en Dallas, en estos cuartos de final. Francia que busca su victoria número 14 ante España, justamente el 14 de julio, cuando se cumplirá además el día de la fiesta nacional francesa. Ahí digo unas que otras cifras a los españoles que tanto les gusta creer en la numerología.
1: Excelente, Natalia, muchas gracias, muy buen trabajo. Ahora sí, Laura, voy con vos. ¿Cómo se puede analizar esta victoria de España contra Bélgica, donde mostró 2 caras, un gran primer tiempo y un segundo bastante más plano?
2: Ganó con lo justo. Al final no se puede decir, como bien lo decía Natalia, que fue una España brillante, que tuvo grandes oportunidades, sino que al final los cambios de la Fuente nuevamente le dan el resultado, y Merino creo que es el amuleto en este momento de la selección española, pero siento que todavía esa posesión que tiene el equipo de La Roja no se ha podido traducir a lo largo del campeonato en grandes oportunidades a lo largo de los 90 minutos con constantes, son por apenas pasajes, pero esa efectividad con, en cuanto a lo que es la posesión con respecto a la producción de remates al arco todavía se queda en deuda. Siempre España se ha caracterizado por querer tener esa posesión cercana al último tercio, muy cerco al rival, con pases dominados, pero al final el remate ha sido lo que le ha faltado a este equipo, y al final el gol del triunfo llega por ese método, un remate de Cubarsí que viene y se despliega desde la parte defensiva, rompe las líneas, aprovecha ese espacio y termina dando el rebote que al final termina bien capitalizado por Merino. Y creo que para este partido que viene, que ya es el que el análisis va a ser el más fuerte, que es contra Francia, tenemos una Francia que esa posesión sí la traduce en remates, llegan al último tercio de la cancha y Mbappé saca un remate, Olise saca un remate, Barcola o Desiré lo hacen, entonces hay una gran diferencia en ese último tramo de la cancha, que seguramente en ese partido se va a ver esa diferencia si España no hace modificaciones con respecto a poder traducir su buena posesión con peligrosidad en el arco contrario.
1: Genial, Laura, continuamos con el cronograma de estos cuartos de final del Mundial. Recordemos que el jueves, como bien venimos diciendo, Francia abrió la ronda con su victoria por 2-0 ante Marruecos con goles de Mbappé y Dembélé. Mañana quedarán confirmados los otros dos semifinalistas. Noruega e Inglaterra se enfrentarán en primer turno en Miami, mientras que Argentina y Suiza harán lo propio en Kansas City para completar los cuartos de final. Laura, vemos ahí en la gráfica los partidos del sábado. Hablemos un poco de ellos. Primero de Noruega e Inglaterra, que van a abrir el día. ¿Qué partido podemos esperar? Son dos equipos que no tienen un repertorio, un estilo tan marcado como Francia o España, pero que tienen muchísimo gol y tienen muchas figuras.
2: Creo que hay algo que en los dos equipos se puede evaluar como algo parejo, y es el juego vertical aéreo en las pelotas quietas, ya sea por costado o un tiro libre. El juego aéreo es muy importante en ambos equipos europeos, ya sea en Noruega e Inglaterra, por el biotipo que tienen los jugadores, más en Noruega con Sorloth y Haaland en el frente ataque, pero también tienen un Kane, un Bellingham que tiene una muy buena estatura, así que creo que por ahí va a pasar la mayor peligrosidad en este partido, cómo van a controlar lo que es el juego aéreo y ese juego vertical que ambos equipos plantean o han planteado a lo largo de este campeonato, con transiciones más verticales que de velocidad, sino desde el fondo, con cambios de orientación y juego progresivo largo para poder llegar al arco contrario. Así que esto va a ser en cuanto al juego de Noruega e Inglaterra muy importante, y también lo que pueda hacer Bellingham por un lado y Odegaard por el otro en cuanto a la creación de juego, también acompañado que con Kane, que es el hombre que retrocede. Muy atentos a lo que pase con Rice, porque ha estado apartado del equipo y es un hombre muy importante para el cuadro inglés. Y en cuanto a la otra llave, Inglaterra, o mejor, Argentina-Suiza, Argentina viene de un desgaste físico bastante importante después de los juegos anteriores, así que va a tener muchos problemas en lo que es un Suiza muy bien trabajado tácticamente, pero creo que a lo largo del campeonato Argentina le ha tenido que romper esas líneas bajas a los rivales y lo ha logrado. Así que serán dos lindas llaves el día de mañana.
1: Excelente, Laura, muchas gracias.
2: Con todo gusto.
1: Esto fue todo por el momento. Volveremos más adelante con más actualizaciones en France 24 y France24.com.
3: Hola, ¿qué tal? Bienvenidos a una nueva emisión de noticias en France 24. Los saluda Andrés Mesa Muñoz. Vamos con los titulares. Pakistán reafirmó a Irán su disposición para continuar como mediador en el conflicto con Estados Unidos. Donald Trump también dejó clara su intención de seguir las conversaciones, pero recordó que el alto el fuego entre ambos terminó, mientras el jefe negociador iraní dijo que están listos para defenderse. Ya son al menos 12 los muertos y 23 los desaparecidos por el incendio que golpea la provincia española de Almería. Una conflagración que se expandió a gran velocidad, por lo que las autoridades temen que el número de fallecidos pueda aumentar, pues las llamas siguen sin control. Y España venció 2-1 a Bélgica y se convirtió en el segundo clasificado a la semifinal de la Copa del Mundo. La Roja enfrentará ahora a Francia por un cupo en la final, a la espera de conseguir su segundo título en este torneo. Conectamos con nuestra enviada especial.

0: Empezamos en Medio Oriente. Siguen los esfuerzos diplomáticos para lograr frenar la nueva escalada entre Estados Unidos e Irán. El primer ministro de Pakistán manifestó a Teherán su disposición de seguir mediando con Washington. Qatar y Egipto también reiteraron su llamado a reanudar las conversaciones. El mismo presidente estadounidense Donald Trump dijo que su país mantendrá las negociaciones, pero insistió en que el alto el fuego alcanzado el mes pasado ya terminó, al tiempo que dijo haber dejado instrucciones para bombardear a Irán en caso de que fuera asesinado. Desde Washington, nuestra corresponsal Carolina Valladares con los detalles.
1: A modo de testamento político, Donald Trump dice y dijo al New York Post que ha dejado instrucciones muy claras y precisas de qué hacer en caso de que Irán logre su objetivo, dice él, de asesinarlo y que las consecuencias serían devastadoras. Asegura que lleva mucho tiempo siendo el objetivo número uno de Teherán y que ha ordenado bombardear literalmente a Irán a niveles nunca vistos hasta el momento. Estas declaraciones del presidente tienen lugar apenas horas después de que medios como la CNN o el New York Times reportaran que Israel había facilitado a Estados Unidos información de inteligencia que decía que Irán tenía renovados planes para intentar asesinar al presidente Donald Trump. No obstante, funcionarios estadounidenses han dicho a los mismos medios que esta filtración podría obedecer a un interés de Israel de intentar influenciar el accionar del presidente Donald Trump en relación a la guerra en Oriente Medio. Hay que recordar que también en que en relación a estos intentos de asesinato, presuntos intentos de asesinato contra el presidente Donald Trump por parte de Irán, ya en la cumbre de la OTAN el pasado miércoles, cuando era la hora de partir de Donald Trump, se conoció que regresó con un avión diferente al que había ido de hecho a Ankara. Viajó con el nuevo modelo facilitado por Qatar, un avión nuevo de $400 millones, pero regresó a Estados Unidos con el antiguo modelo del Air Force One y entonces empezaron las especulaciones. Dijo entonces Donald Trump que era el número uno, objetivo número uno de Teherán, porque en 2018 había ordenado asesinar al general Qasem Soleimani y ya más recientemente este año también ordenó asesinar al ayatolá Ali Khamenei, cuyo funeral ha terminado justo hoy después de una semana de eventos fúnebres. En cuanto al estado de la guerra en Oriente Medio con Teherán, ha dicho Donald Trump hace poco, una hora, dos horas, aquí en un tweet en el Truth Social, que los bombardeos van a continuar a pesar de que dice que Teherán ha expresado su interés de seguir con las negociaciones y que Estados Unidos va a seguir con las negociaciones. No obstante, se desconoce en esos momentos qué lugar tiene el memorando de entendimiento y si ni siquiera este memorando sigue o no activo.
0: En la Franja de Gaza, la situación de los palestinos sigue siendo crítica. 50 familias desplazadas se refugian en una mezquita ante la falta de tiendas de campaña, colchones y demás elementos para cubrir sus necesidades. En tanto, las negociaciones para la segunda fase del acuerdo de cese el fuego siguen estancadas. Dazi Lanza lo cuenta en el siguiente informe.
2: Los repetidos desplazamientos en Gaza obligan a los palestinos a buscar nuevos refugios. En el este de Khan Yunis, 50 familias se resguardan en la mezquita de Bilal.
3: No tenemos tiendas de campaña, ni sábanas, ni mantas, ni alfombras, absolutamente nada. Ahora nuestro refugio para dormir, para ir al baño y para cubrir nuestras necesidades básicas está aquí en la mezquita.
2: Las familias han dividido secciones de la sala de oración para dormir y para la vida diaria, a pesar de tener poca privacidad.
4: Llevo más de 2 años y medio desplazada en esta mezquita. No hay agua, ni electricidad, ni nada de lo que el cuerpo humano necesita. Transportamos agua desde muy lejos.
2: Las familias cocinan a fuego abierto, lavan la ropa a mano y la tienden para que se seque. Los niños y los ancianos pasan sus días entre colchones y pertenencias, todo mientras la mezquita sigue funcionando.
5: Vivimos en una mezquita, pero contra nuestra voluntad. Esta mezquita debería ser para el culto y la oración, especialmente los viernes, día sagrado para la oración.
2: En Gaza, el alto el fuego detuvo los principales combates, pero no ha logrado frenar los desplazamientos y ataques israelíes que han causado la muerte de más de 1,000 palestinos desde su vigor. En tanto, Israel y Hamas se encuentran estancados en las negociaciones indirectas sobre la segunda fase del acuerdo de alto el fuego.
0: Vamos a España. Uno de los incendios forestales más mortíferos del país ha provocado el fallecimiento de 12 personas entre la noche del jueves al viernes. Varias víctimas de la provincia sureña de Almería, que es también un popular destino vacacional, fueron halladas dentro de sus vehículos calcinados y se cree que murieron mientras intentaban escapar del fuego. Otras 8 personas resultaron heridas, mientras que 23 continúan desaparecidas. El Ministerio del Interior confirmó que las víctimas son de distintas nacionalidades. Nos lo cuenta Jesús Yajuri.
6: El incendio de Almería ya es uno de los más letales en la historia de España, mientras las temperaturas en alza no dan tregua, rematadas por fuertes vientos y sequía. Los servicios de emergencia dan cuenta de la complejidad de la situación sobre el terreno. Al menos 150 bomberos y 220 soldados han sido desplegados para combatir las llamas, que han dejado una estela de muertos, lesionados y desaparecidos, y cientos de residentes evacuados. El fuego, que inició en una aldea en una zona semiárida, habría sido provocado por un cable eléctrico caído, extendiéndose rápidamente hacia un bosque y obligando el cierre de carreteras.
7: Parece que pueda tener su origen en tendido eléctrico, y inicialmente, bajo la actuación de los bomberos, inicial por ser un incendio de cuneta, pues lo que termina es avanzando muy rápido, un viento muy, muy importante, y todo eso a una velocidad extraordinaria.
6: España ha enfrentado olas de calor severas en los últimos años, a menudo con temperaturas que superan los 40 grados Celsius, mientras en Francia, donde se han quemado 7.800 hectáreas desde principios de julio, otro incendio forestal causa estragos en el departamento de Drôme, con 3.700 hectáreas ya arrasadas y su avance lento, según informó la prefecta.
8: La actuación de los bomberos, quiero recalcar, permitió proteger y salvar las casas en estos dos pueblos, también algunas granjas. Tenemos un incendio que avanza más lento. El fuego ya no se está propagando, pero debemos mantenernos muy cautelosos, ya que la superficie afectada es de al menos 3.000 hectáreas.
6: Los incendios forestales arrasan Europa, el continente que se calienta más rápido. Expertos prevén que el cambio climático y sus efectos sean la causa en el alza en la estadística de muertos por desastres naturales en los próximos años.
0: Luego de que la presidenta electa de Perú, Keiko Fujimori, dijera que trabajaría para restablecer las relaciones diplomáticas con México, la mandataria de este país, Claudia Sheinbaum, también abrió la puerta a esta normalización. Lima había roto el año pasado las relaciones luego de que el gobierno mexicano concediera asilo a la entonces primera ministra del derrocado Pedro Castillo.
9: Nosotros no rompimos esa relación, la rompieron ellos decidieron. Y qué bueno que tenga deseos la presidenta hoy electa, pues que tenga deseos de recuperar la relación con México. Dadas sus declaraciones, yo le pedí al canciller que pudiera establecer la comunicación pues con el nuevo equipo que va a gobernar para ver las particularidades de cómo recuperar esa relación.
0: En otras noticias de Perú, un informe de la ONU consideró que la detención del expresidente Pedro Castillo en 2022 fue arbitraria. El grupo de trabajo sobre la detención arbitraria de Naciones Unidas pidió además que el exmandatario sea puesto en libertad de manera inmediata y sugirió ofrecerle una indemnización. Castillo cumple una condena de 11 años tras el fallido golpe de Estado en 2022 y aunque su defensa ha presentado 6 solicitudes de indulto, todas han sido negadas. Previamente, nuestro corresponsal Francisco Zacarías nos reportó los detalles.
10: Los fundamentos sostienen que el expresidente Pedro Castillo nunca se le levantó la inmunidad mediante un antejuicio político, tampoco tuvo oportunidad para defenderse, no contó con asesoría legal y tampoco fue informado sobre los cargos en su contra. Por lo tanto, los expertos de las Naciones Unidas señalan que la resolución del Congreso, así como la detención, son arbitrarias y deben ser declaradas nulas porque se vulneraron garantías establecidas en el derecho internacional, como son el derecho a libre proceso, el derecho a la defensa. Estos derechos precisamente son amparados por el Pacto Internacional de Derechos Civiles y Políticos aprobados por la Organización de Naciones Unidas en 1966. Justamente los expertos recalcan que la detención de Castillo es arbitraria porque contraviene los artículos 3, 9, 10 y 11 de la Declaración Universal de los Derechos Humanos y piden que el expresidente Pedro Castillo sea liberado inmediatamente y se ejecute una remediación a la situación que viene pasando. Precisamente los abogados de Castillo sostienen que él viene sufriendo de un cuadro de salud, por tanto están reclamando que se lo libere tras ser condenado por la justicia de este país a más de 11 años de prisión por el delito de rebelión debido al fallido intento del cierre del Congreso el año 2022.
0: China, Taiwán y Japón extreman sus medidas de cuidado contra el tifón Babi. Las autoridades de estos tres países se encuentran preparando a las comunidades costeras para recibir el fenómeno natural que podría alcanzar hasta 162 kilómetros por hora. A su vez, se prevén cancelaciones masivas de vuelos y restricciones para salir al espacio público en aras de proteger a los ciudadanos. La tormenta ya causó estragos en las horas previas en el archipiélago de Filipinas, donde dejó al menos 10 muertos. Y cerramos con noticias del Mundial de la FIFA. España se convirtió en el segundo clasificado a la semifinal tras vencer 2-1 a Bélgica y ahora se prepara para enfrentar a Francia por un cupo a la final del torneo. Para ampliar esta noticia, saludamos en Estados Unidos a nuestra corresponsal Natalia Ruiz Giraldo. Natalia, ¿qué tal? Muy buenas tardes. Un partido que se definió antes de los 90 minutos a favor de la Roja y que ahora enfrentará a Francia. Adelante.
11: Así es, se definió ya en los últimos instantes porque el partido estaba empatado 1-1. A los 30 minutos de juego, España abrió el marcador con un gol de Fabián Ruiz, el hombre que en este caso había sido titular preferido a Pedri por Luis de la Fuente. Pero poco a poco, pues Bélgica también fue construyendo su juego y encontró el gol del empate una vez más, gracias a Charles de Ketamea, el hombre que ya había marcado un doblete ante Estados Unidos en el partido anterior, en octavos de final. Y con ese empate se fueron al descanso. Un partido en donde España tenía más la pelota y tenía muchas más ocasiones de gol, pero finalmente Bélgica se aferraba a lograr quizás la hazaña de poder meterse en esta semifinal, de ganar a España. España, que además con este gol que recibió hoy por parte de Bélgica, pues es el primer gol que concede en esta competición. Y en la segunda parte las cosas se pusieron complicadas para los Diablos Rojos. Se pusieron casi como un infierno en el momento en que Thibaut Courtois salió lesionado de este partido, y allí se le vio la expresión de completamente desgarro a Thibaut Courtois, de tristeza, de saber que iba a dejar en vilo a su equipo, y en realidad eso fue lo que sucedió, porque llegaría el gol ya en los últimos instantes. Una vez más, Mikel Merino, quien ya había marcado el gol ante Portugal en los últimos instantes de ese partido allí en el estadio de Dallas, esta vez en el estadio de Los Ángeles, pues es de nuevo Mikel Merino quien entra del banquillo y marca el gol de la victoria. La Roja, que ya está entonces en semifinal de este Mundial, parecía casi algo cantado. En realidad la gente quería ver ese Francia-España desde hace mucho tiempo. Los hinchas aquí en Boston el día de ayer, tras la victoria de Francia, nos decían: nosotros queremos ver esa semifinal entre estos dos países, porque justamente ambos se enfrentaron en la semifinal de la Eurocopa hace 2 años, una Eurocopa que ganó España y que había pues aplastado a Francia. Pero esa Francia es un equipo distinto, es un equipo que hasta aquí ha finalmente aprisionado y pasado por encima de todos los equipos con los que se ha enfrentado, y de qué manera lo ha hecho. Y bueno, pues entonces tendremos ya esa semifinal. Una gran tristeza para los dirigidos por Rudy García, que habían hecho un excelente mundial, que ha sido sorpresa en realidad, metiéndose en los cuartos de final de este Mundial, allí donde nadie los esperaba. Pero hoy los Diablos Rojos no lograron hacer suficientes diabluras ante España, una España que continúa entonces adelante. Aunque eso sí hay que decirlo, pues por ahora Lamine Yamal lo intentó, nada que marca gol, tampoco se vio a Mikel Oyarzabal, y son otros jugadores los que han venido brillando. En todo caso, esta semifinal nos espera el próximo martes en Dallas.
0: Natalia, gracias por este reporte desde Estados Unidos, y de esta manera cerramos este informativo aquí en France 24. Gracias por acompañarnos. Continúen con toda nuestra programación.

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0: Así que, jovenazos, buenas noches, bienvenidos una vez más al programa Voces del Deporte.
1: Buenas noches, Marvin, Arturo, John, es un gusto saludarles, a audiencia. Estamos acá una vez más agradeciéndole al divino creador por la oportunidad brindada de estar con ustedes para hablar de el fútbol, del bendito fútbol que siempre deja novedades. Hay partidos de torneo Copa acá en Guatemala y la novedosa derrota de Comunicaciones 6-0 ante Cruz Azul, que bueno, de esto estaremos hablando en su programa Voces del Deporte. ¡Arranca ya!
2: ¿Qué tal, amigos? Buenas noches, gracias, gracias por acompañarnos. Bienvenidos a un programa más esta noche de domingo, fin de semana. Ya esperando, ansiosos, creo, el partido de semifinales para el martes y la del miércoles. Gracias por acompañarnos. Sean muy bienvenidos. Gracias por compartir con nosotros este ratito, por darnos el honor de escucharnos y abrirnos en donde estén, en donde se encuentren, este espacio para estar escuchándonos. Saludos, gracias por acompañarnos, bienvenidos. John, adelante, buenas noches.
3: ¿Qué tal, compañeros oyentes? Muy buenas noches para ustedes. Saludos cordiales desde Colombia. Muy a la expectativa, ya se está finalizando el Mundial, ya quedan solamente 4 partidos, imagínense. Eran 104. 104 eran. Y ya quedan solo 4. Imagínense, qué barbaridad. Y hombre, a volver a la Liga Colombiana. También, si quieren, les tengo un poquito de información. Ya está aquí, inicia. De este fin de semana en 8 días. Entonces estaremos iniciando. Pero por ahora, a disfrutar el poquito mundial que nos queda, que son muy buenas semifinales. Un saludo cordial. Gracias por escucharnos, por abrirnos las puertas de su hogar, de su carro, donde sea que nos escuchen, y acá estamos.
0: Bueno, muchachos, metiéndonos en materia y uno de los puntos a tocar en este programa.

que esto termine. ¿Cómo han visto el Mundial? ¿Qué les ha dejado el Mundial? ¿Qué selecciones para ustedes son las que han defraudado? ¿Y qué selecciones son las que han sido la revelación de este torneo? ¿Qué les ha dejado el torneo mundial que hasta hoy llevamos siempre?

0: Yo, cierto, llegó solo a 16avos. Pero el hecho de tener contra las cuerdas a la campeona del mundo y quedar fuera por un autogol, se dice mucho de esta selección de Cabo Verde, que para mí fue la sorpresa del torneo. Bueno, una de las sorpresas del torneo, porque cierto, Noruega también había expectativas de esta selección por la eliminatoria que hizo en Europa. Hizo creo que 37 goles, si no mal recuerdo, ¿en qué? En 8 juegos, 37 goles en 8 partidos, y solo recibió, si no mal recuerdo, 2. Pero en Europa son las eliminatorias creo que más sencillas. Y cierto, para mí también fue la sorpresa Noruega, porque yo por lo menos esperaba que solo llegara a 16avos o a octavos y mucho. Pero llegó a cuartos, creo que nunca había llegado hasta a esa instancia. Bueno, de hecho nunca. Y bueno, llegaron hasta ahí. La decepción para mí hasta ahora del Mundial, para mí la gran decepción de la Copa del Mundo fue, sin lugar a dudas, Uruguay. Porque, o sea, había expectativas de por lo menos llegar a fase de eliminación directa. No llegó, no fue a como se pensaba, porque todos pensábamos de que España y Uruguay iban a ser los primer y segundo lugar de su grupo. Uruguay no clasificó ni siquiera como entre los 8 mejores terceros. Fue una total vergüenza. ¿Por qué? Porque, cierto, no ha sido la mejor selección uruguaya, pero es que por lo menos habían otras expectativas de que por lo menos llegar a, lo decía hace momentos, a la fase de eliminación directa, a 16avos, por lo menos, pero no llegar ni hasta ahí, y de esos 8 mejores terceros, no meterte ni siquiera entre esos 8, sí fue una total barbaridad, un total fracaso, una total vergüenza para Marcelo Bielsa y su grupo.
1: Arturiño.
2: Hay muchas cosas que podría uno aportar sobre qué nos ha dejado el Mundial hasta lo que llevamos. Datos interesantes, por ejemplo, el hecho de que Cristiano Ronaldo se convierta en el jugador con mayor edad en anotar en una Copa del Mundo. Que llegó a 6 copas del mundo anotando en 6 diferentes ediciones. Creo que solo él hasta el momento tiene ese mérito. Por otra parte, el que Lionel Messi y Kylian Mbappé en el mismo mundial rompieran el récord que tenía Miroslav Klose de Alemania en el goleo histórico de copas del mundo. Entonces, para mí esos datos no son datos menores, que dos jugadores hayan impuesto un nuevo récord en el mismo mundial es bastante interesante. Lo positivo, ver llegar hasta donde llegó a equipos como Egipto, ver la presentación de Cabo Verde, que incluso no lo esperábamos. Creo que selecciones quizás como Cabo Verde, como Egipto, eran selecciones que nosotros podríamos pensar que iban a quedar eliminadas incluso en fase de grupos, pero que por el formato o por falta de nivel de sus rivales o lo que fuera, pasaron fase de grupos. México, que no me sorprende que haya llegado al quinto partido tan soñado por ellos en mundiales desde hace años, pero que el mismo formato de 48 selecciones lo permitió, porque posiblemente en el formato de 32 selecciones México incluso quizás no hubiera llegado al quinto partido por el tanto que soñaban. Decepciones, Brasil, decepciones, Alemania, porque para mí Alemania, campeona en Brasil 2014, Brasil campeona en Corea y Japón 2002, una tetracampeona y la otra pentacampeona, para mí debían de estar por lo menos hasta semifinales. No fue así. Y para mí la gran decepción del Mundial son estas dos selecciones. Uruguay no me decepciona tanto porque Uruguay no tiene la historia y el peso que tienen selecciones como Brasil y como Alemania, sobre todo en los tiempos recientes, porque Alemania campeona en 2014, Brasil campeón 2002, pero Uruguay campeona por última vez en 1950 en el Maracanazo. Entonces a mí no me sorprende tanto lo de Uruguay, no me sorprende lo de Corea, por ejemplo, que yo sí la esperaba que avanzara un poco más, que se quedó. Pero hay equipos que no me sorprende su eliminación pronta, pero sí lo de Alemania y Brasil, porque son dos selecciones. Podríamos pensar que, bueno, se eliminan a una y otra por lo menos llega a semifinales, pero es que de las dos quedaron fuera.
1: John, lo escuchamos.
3: Bueno, compañeros, primero, a ver, yo creo que cuando de decepciones hablamos, sí hay que incluir a Uruguay, porque es que es una selección, primero con un técnico de mucho peso, Marcelo Bielsa, ¿no? Que para mí es un charlatán, pero el tipo estaba cobrando un buen dinero y no creo que el objetivo de Uruguay haya sido no clasificar ni siquiera entre los 32. Es que clasificaban 32 de 48. Entonces, yo creo que hay que incluirlo como una decepción, un fútbol pobre, un equipo no compacto, no se juntaban, no se veía una idea de juego, jugando mal los partidos. Y tenía grandes figuras, ¿no? Federico Valverde, capitán del Real Madrid. Ronald Araújo, pues está en el Barcelona. Y otros jugadores secundarios, ¿no? Como

entre comillas, bien, pero muy pobre lo de Uruguay. Y, hombre, y para mí otra decepción, yo no sé qué tanto sea decepción o no, o qué tanto se esperaba de esta selección, Ecuador. Es que yo vi a Ecuador en las eliminatorias. Ecuador era un equipo compacto, junto, era un equipo serio atrás, te armaba muy bien esa línea de tres. Cuando se tenía que defender lo hacía muy bien, pero en el Mundial desconocido Ecuador. El partido contra Alemania fue bueno, eso es verdad, pero de resto contra Curazao, que fue el que jugó, no entró. Sí, el balón no entró y eso es lo que marca el fútbol. Y contra Costa de Marfil fue un partido muy igualado, pero Ecuador se vio superado durante buena parte. Entonces yo esperaba que Ecuador llegara como mínimo a octavos, porque tenían el nivel, porque esa saga con Pacho, con William, con Hincapié y con Ordóñez, que son muy buenos jugadores. Luego tenían jugadores como Estupiñán por la izquierda, tenían a jugadores importantes que les podrían brindar una mano, como Gonzalo Plata, el mismo Moisés Caicedo, que es estrella del Chelsea. No se dio lastimosamente. Para mí también es una decepción Ecuador. Bueno, en cuanto a las sorpresas y lo bonito del Mundial, hombre, para mí Noruega es una sorpresa. Yo sinceramente, cuando veía jugar a Noruega, veía un equipo muy flojo, más allá de los goles que marcó, que ya les voy a regalar el dato exacto de qué goles fue los que marcó Noruega. Pues yo veía un equipo flojo, sin identidad en defensa, y hombre, terminó

0: buenas sensaciones el equipo de Noruega. Entonces para mí es relevante. Y pues, hombre, para mí otra, no sé si se puede decir tanto sorpresa, pero Suiza es una sorpresa, ¿no? Imagínense, y esto es un dato que les tengo, Suiza en este proceso mundialista jamás había estado en desventaja, contando los partidos de eliminatoria, nunca, nunca estuvo en desventaja Suiza, hasta ayer que Argentina le marcó el primer gol. Jugó muy bien, se defendía bien, sabían a qué jugaban, era un equipo técnicamente muy bien, conceptualmente estaban bien dotados, pero, hombre, no les dio para más. Yo creo que es un buen mundial para el equipo suizo. Vea, Noruega hizo 37 goles y anotó y recibió 5 en 8 partidos. Bueno, hombre, y la cuña, otras dos decepciones de las que yo esperaba más. Primero de Alemania, no tanto por funcionamiento como equipo, sino por los nombres: Wirtz, Musiala, Kimmich. Son jugadores que te imponen y que Flick no los supo utilizar, pero que Nagelsmann, pero pasó con Flick y pasó también en 2018 con Lowe. Entonces va un problema más hacia la federación y otro es Países Bajos. Yo esperaba muchísimo de Países Bajos, son un equipo serio, bien trabajado, y lastimosamente no se les dio este mundial, simple y sencillamente no se les dio. Una lástima por Países Bajos porque tenían para más. Son un equipo que juega muy bien y en realidad esa defensa y ese medio campo son de los mejores que había en el mundial.
1: Muchachos, yo sé que todavía falta que ver cosas en los partidos que todavía le restan a este mundial, pero ahora en cuanto a jugadores se refiere, para ustedes, ¿quiénes han decepcionado? ¿Quiénes realmente han dado o han mostrado el nivel que uno esperaba? ¿Quiénes realmente han cumplido con esas expectativas que se tenía tal vez en algún momento como aficionados al buen fútbol? ¿Y quiénes realmente, simple y sencillamente, han defraudado porque se esperaba más de ellos? Pablo.
2: Para mí, jugadores que se han quedado de ver, de hecho, ya algunos ya no están en esta Copa del Mundo. Rafinha en el Barcelona es un temporadón. Creo que la temporada anterior también fue muy buena para Rafinha en el Barcelona. Pero en Brasil, nada de nada. De hecho, no me explico cómo se lesionó solo contra Haití. Y al final no apareció. Otro jugador que sí está aún en el mundial para mí, que está quedando de ver, es Yamal. Está quedando mucho de ver, es más lo que habla que lo que hace. Hay jugadores mejores que él, pero ese muchacho, no sé qué le pasa, qué pasa por su cabeza, ¿verdad? Porque no hace mayor cosa con un cañito, con un regate, no es hacer gol, ni siquiera hacer asistencia. ¿Qué te sirve un regate, un caño y al final perder la pelota? Eso no cuenta. Entonces, es de los jugadores que me ha quedado de ver. Y de los que han cumplido, muchachos, Messi, Ronaldo en cierto punto, Cristiano en cierto punto, pero tampoco se le presentaron muchas oportunidades a gol. Haaland y Mbappé, que andan ahí. El que sí me está sorprendiendo para mí es Bellingham, porque sí tuvo una temporada mala en el Real Madrid. Y para mí...
1: Uy, Pablo, pues, pero ¿quién no tuvo una temporada mala en el Real Madrid?
0: Total.
2: No,
3: se fue el equipo
2: entero. Claro, no, equipo entero,
1: o sea,
2: no.
1: Yo también te podría decir que me sorprende Mbappé, porque venía también de una temporada mala y mira lo que está haciendo.
0: Qué pena.
1: En el Mundial.
0: No, pero es que Mbappé se arrastró los últimos 6 meses por el campo, es horrible.
1: Exacto.
2: No, vamos en cuanto a goles y ha cumplido en cierto punto, porque fue goleador otra vez, hizo creo que 24, 25 goles. Sí, fue goleador.
1: Uy, pero Bellingham no juega nada mal, Bellingham con su selección. Muy bien, Bellingham.
0: Pero es que Mbappé hizo los goles contra el Levante, pues, o sea, no en realidad los goles. El Madrid
2: pues sí, claro, pero. En partidos trascendentes, no.
0: No apareció.
2: Claro, jóvenes. Les digo que sí, pero el asunto es que aquí no apareció nadie más que Mbappé. Porque si otros hubieran estado enchufados, ok, el Madrid hubiese tenido mejor temporada. Eso
3: es que en el caso este, yo lo veo como en el caso de Cristiano Ronaldo, porque para mí no tuvo un buen mundial. Pero es que yo no puedo esperar mucho de Portugal tampoco, sinceramente.
1: Yo creo que la selección completa de Portugal tampoco es que hayan tenido un buen mundial.
3: Sí, pero es que Portugal cuando ha quebrado las expectativas.
0: Pero Portugal sí esperaba. Porque es que el mediocampo que tiene Portugal
2: es increíble.
0: El nombre le tocaba a Roberto Martínez. Y él no fue capaz, pero ese de Joao Neves, Vitinha y Bruno Fernández, no, hombre.
3: El problema para mí de Portugal es el juego colectivo en sí.
0: Sí, total, no, claro, estamos de acuerdo.
3: Y no es de ahora, no es desde ahora, porque Portugal nunca nos ha sorprendido en un mundial. Nunca nos ha sorprendido, entonces... el que haya quedado pues ahora eliminado, y en el caso de Cristiano Ronaldo tenía capacidad para hacer mucho más, pero también depende de quién está detrás de él.
0: Pero ese fue el problema de Portugal, sí, claro.
3: Sí. Sí. Y no desde ahora, por ejemplo, no en este mundial, ¿no? Siempre ha sido ese problema.
0: Ahora, por ejemplo, yo era los que decía que Mbappé se iba a arrastrar en este mundial. Es que Mbappé se arrastró los últimos 6 meses en el Madrid.
2: Pero siempre.
0: Horrible.
2: ¿Qué ha pasado? Pero lo de Bellingham sí me sorprende mucho. Lo de Bellingham sí.
3: Sí, está pasando por un buen momento. Sí,
2: es el Bellingham que llegó al Madrid.
3: Ahora, yo les digo una cosa. Hay jugadores que la

0: Cristiano Ronaldo, pero por ejemplo, Erling Haaland tuvo un excelente mundial.
1: Mira,
0: claro. O sea, hay varios casos, aparte de Erling Haaland, que ya no están en la Copa del Mundo, que hicieron un buen mundial para sus selecciones, pero obviamente son selecciones que quizás tienen muchas limitaciones, se topan con equipos de jerarquía, con equipos poderosos, con jugadores extraordinarios, y llegan hasta donde la capacidad les da.
1: Sí, pero claro. No, pero
0: que hicieron un mal mundial, por ejemplo.
1: Por ejemplo, Martin Ødegaard también es un buen mundial para Noruega, muchacho. Fue el asistidor de Haaland, pues, Ødegaard.
2: El guardameta de Noruega también estuvo muy bien.
1: Miren, y hablando un poquito de Colombia.
0: El de Marruecos.
1: Ah, eso es un poco. Pero es que lo de Bono no me sorprende. No, pero bueno, es un arquero.
2: No, lo de Bono.
0: No, por eso.
2: El mundial pero pasado fue un arquero.
0: No, pero yo a lo que voy es que fueron jugadores destacados en

0: que hablamos anteriormente de selecciones que han decepcionado en el Mundial. Pero muchachos, hay que ir más, ser más profundo, porque para mí la decepción del Mundial es América como continente.
1: Horrible.
2: Pero no, definitivamente.
1: Pero es que sí. América tiene más poquitos que Europa. Por ejemplo, el Mundial de Turquía fue muy malo.
2: Sí.
1: Lo que pasa
2: es un poquito que... más de Turquía.
1: Sí, yo también. Yo también, sí.
0: Pero yo esperaba más de América como continente.
1: Yo no. Yo esperaba más de Ecuador y Uruguay, pero de resto creo que llegaron hasta donde podían llegar.
2: Sí, porque Brasil no hizo una buena eliminatoria. Cierto, no. Que tiene historia, claro, pero la eliminatoria no fue buena, fue mala.
1: Brasil toda la eliminatoria se arrastró también. Salió goleado
2: con Argentina en Buenos Aires. Cuando Rafinha dijo que les iban a ir a ver con todos los argentinos, ¿verdad?
0: Brasil está pasando un momento parecido a lo que está pasando Alemania. Esperemos que estas dos selecciones no lleguen a pasar lo que está pasando ahorita Italia. Imagínense que pase esto, que Alemania pase por lo que está pasando Italia, o que una selección como Brasil llegue a pasar un momento como el que está pasando Italia.
1: Para Italia suenan Mancini, que fue con el que ganaron la Euro de 2021. Suena Guardiola y suena Conte. Son los tres nombres que están en baraja del director deportivo, también recién confirmado, Paolo Maldini.
0: Jugador es como de el gran trayectoria.
1: Sí. Sí, y es el encargado entonces de hacer la reconstrucción en Italia. Paolo Maldini.
3: Le damos la bienvenida también a Omar, muchachos. Omar, misma pregunta para vos, para ver si nos haces un resumen de las dos preguntas. La primera, ¿qué te ha dejado para vos este Mundial? ¿Cuál ha sido la selección que para vos ha sido revelación? ¿Cuál ha sido la que ha decepcionado? De igual forma en jugadores, ¿cuál ha sido el que ha cumplido según tu análisis, y cuál ha sido el que o quiénes han sido pues los que han decepcionado? Así que te dejamos a vos con tu resumen, Omar.
4: Buenas noches, compañeros, buenas noches, audiencia, buenas noches a todos. Bueno, ya estamos por acá, tuvimos algunos contratiempos, pero aquí estamos ya. Ya entrando al tema y entrando a responder las preguntas, primero, ¿cuáles son las selecciones que han sido revelación, o cuál es la selección? Pues yo creo que de un principio pudiera decir que una de las selecciones que ha sido revelación fue el Cabo Verde. Porque, bueno, para empezar, en la fase de grupos, pues no ha perdido un solo partido, en España no le pudo anotar gol. Si bien es cierto, Uruguay le anotó dos, pero también Cabo Verde anotó dos. Entonces, tuvo una participación bastante interesante. A Argentina le complicó demasiado, tanto que lo llevó a la largue. Lastimosamente para ellos, pues ahí se acabó el Mundial. Pero creo que es una de las selecciones que ha sido revelación de esta Copa del Mundo. Hay selecciones que también han hecho buenos papeles, como Marruecos, pero Marruecos ya se ha venido dando un buen juego, por lo menos en el Mundial pasado. Igual, lastimosamente volvió a caer a manos de Francia. Pero creo que sí, Cabo Verde, en lo personal puedo decir que es una de las selecciones que me ha sorprendido bastante. Porque, bueno, yo antes no había escuchado de esta selección. Yo escuché Cabo Verde, ¿quién es? ¿Quién es? ¿De qué continente es? No sé si ustedes ya habían escuchado de esta selección, pero yo en lo personal no. Anteriormente no.
2: A ellos sí los investigué desde sí, que comenzó la eliminatoria.
3: Sí, sí, sí. Sí, en la selección. En un mundial no, pero sí en eliminatorias del continente africano.
0: De hecho, yo la conocía porque igual como están eliminatorias en los continentes, cuando se van a qué X continente, uno escucha mencionar que tal selección. Entonces uno la escucha por referencias de esas.
2: Y pero, aparte por la Copa Africana de Naciones.
0: También. Sí,
1: ahora, eso no quita que sí es sorprendente.

0: pero por favor, porque sí, no tiene claro. figura como tal. O sea, la selección de Ecuador no tiene una figura de talla mundialista, o sea, de talla ¿qué? No tiene un Harry Kane, no tiene un Lionel Messi, un Cristiano Ronaldo, un Mbappé, no tiene un Haaland, o sea, en fin. No hay figuras de un renombre que ustedes digan, ah, ahí está tal jugador.
1: No es clase A, pero se comportó
0: como tal. Se comportó como tal, o sea, se portó a la altura, la verdad. Y me sorprendió el juego que le hizo a Argentina. ¿Por qué? Porque se defendió bien, cosa que sabíamos que eso iba a pasar. Y siempre vino de atrás, empezaron perdiendo. Solo salieron a buscar el gol, lo encontraron y a defenderse. Les vino el segundo gol. Igual, volvieron a salir, encontraron el gol y se defendieron. O sea, a veces no gusta mucho el juego que es así de solo defenderse, pero esta selección lo hace bien. La verdad, lo hizo muy bien. Y supo también contraatacar, supo aprovechar esos momentos de contraataque. Entonces, a mí en lo personal sí me sorprendió esta selección y creo que estamos de acuerdo todos. Que sí, me sorprendió bastante la selección de Cabo Verde. En cuanto a jugadores que pues para mí han sido claves, yo en lo personal sí, yo sí sabía que Kylian Mbappé la iba a romper, como se dice en algunos lugares. Yo sí me esperaba el bueno de Kylian Mbappé, porque si bien es cierto, en el Madrid no ha venido siendo precisamente el mejor, pero es que también sabemos la situación que se ha vivido en el club. Ya también se ha sabido pues que no es precisamente la misma sociedad con Vinicius, con otros jugadores que como lo es en la selección. O sea, ahí juegan todos en conjunto, es un juego muy colectivo. Entonces creo que Mbappé sí ha sido uno de los jugadores que también ha sorprendido. Como siempre pues nos ha tenido acostumbrados en estos mundiales desde 2018 para acá. Pues ha sido un jugador clave. Jugadores que para mí no han dado la talla como se esperaba. No vayamos tan lejos. Si bien es cierto, los dos ayer marcaron, pero es que anteriormente no. Lautaro Martínez, Julián Álvarez. En lo personal yo me esperaba mucho más de estos jugadores.
2: Sobre todo Julián.
0: Exacto. No, pero también Lautaro, porque o sea, es bueno que su equipo es una figura importante en el Inter. Lautaro también en la leche.
2: Ah, pero en el caso de Lautaro, disculpado Marque, te interrumpa, estuvo mucho tiempo lesionado en la última parte del torneo.
0: Sí, acuérdate que el mundial pasado de Lautaro tampoco fue.
2: No. Por eso perdió el puesto, ¿no? Por eso perdió el puesto con Julián.
0: Exacto, o sea, ha venido con mucha irregularidad en selección. Y pues lo mismo de Julián Álvarez, o sea, es un jugador que bueno, el mundial pasado sí tuvo bastante relevancia, pero en este se ha quedado muy corto, se ha quedado mucho de ver. Pues ayer hasta que apareció con ese gol para destrabar un partido que parecía que se iba a ir a penales. Así parecía, porque pues si bien es cierto, Argentina llegaba, pues no se veía por dónde. Pero bueno, lo que quiere llegar es que yo de estos jugadores me esperaba muchísimo más. Y pues bueno. ¿Y qué me ha dejado este mundial? Pues como a todos, creo, sensaciones muy buenas, sensaciones también no tan buenas, como algunas cosas que se han dado, polémicas a favor de ciertos equipos. Creo que muchas de las cosas pues han sido muchísimo más desesperadas que en otros mundiales, tales como por ejemplo el caso que vimos de jugador de Estados Unidos que se le bueno, yo al principio pensé que se le había perdonado la tarjeta roja a este jugador y que si no, solo fue como que como una pausa, diría yo, como una suspensión, como algo que se la podía cubrir después, cuando realmente pues se sabe que no es así. Pues cosas que al final hacen ver el fútbol ya muy manchado, muy sucio por algunas decisiones de no sé, políticas, arbitrales y entre otras cosas, ¿verdad? Pero también ha dejado buenas emociones, buenos partidos. Ha dejado cosas muy, muy interesantes, la verdad. Y la selección que de la cual yo me esperaba más, pues yo sí me esperaba un poco más de Brasil, muchachos, porque si bien es cierto, no fue la mejor precisamente eliminatoria que hizo, pero se veía que venía de menos a más. Fue el partido que hizo contra Haití, fue el partido que hizo contra Uzbekistán. Y creo que en algún
2: momento. Yo sí no miraba el momento.
0: Pero te acuerdas que en algún momento sí lo comentamos acá en el programa. Que
3: ¿y cómo
0: sí,
3: ibas a ver eso, Pablo?
0: ¿Cómo, sí, Pablo?
3: ¿Y cómo? Y como dice aquel que no miraba eso, ¿y cómo?
1: En un momento sí destacamos que venía de menos a más. Exacto, sobre todo sí por destacamos. El debut que fue tan malo contra Marruecos.
0: Contra Marruecos.
1: Pero sí, después fue mejorando y otras selecciones, no solo Brasil, otras selecciones que empezaron mal y fueron mejorando su nivel. Y en este caso destacamos que Brasil venía de menos a más. Por eso
4: yo
1: lo pongo como una de las decepciones también.
0: Exacto.
4: Yo sí no esperaba nada de Brasil.
0: Yo sí por lo menos dije, por lo menos que llegara a cuartos de final o a semifinales.
1: Es que ese es el punto. No que fuera campeón. Yo no esperaba que Brasil fuera campeón.
0: No, es que se sabía que no iba a ser campeón.
1: Pero es que es en donde quedó en el camino. Donde se quedó. Correcto. Porque para mí, Alemania y Brasil tenían que estar por lo menos en cuartos de final.
4: Y no por fútbol.
0: Máximo, muchachos, en el caso de Alemania, sí, fue Curazao y todo lo que quieran. Pero metió 7 goles, chica. Dije, bueno, ojalá que siga así, que siga con ese buen juego.
2: Que hasta el momento lo que va a la Copa del Mundo es la máxima goleada y no creo que haya.
3: Ya no. Solo que los cremas vayan al mundial.
4: Yo les tengo unos datos hablando justamente de polémicas. Y es que acá tengo el promedio de tarjeta. O sea, por cada cuántas faltas le sacan amarilla a un equipo. Lo tengo con los 8 de los cuartos de final. Entonces, escúchenla y luego me dan su opinión. Entonces, Inglaterra, una amarilla cada 7 faltas. Marruecos, una cada 9,8 faltas. Bélgica, uno cada 10 faltas. Suiza, una cada 11,5 faltas. Francia, una cada 12,2 faltas. Noruega, una cada 13,6 faltas. España, una cada 17,5 faltas. Argentina, una cara 22 faltas.
2: No, los argentinos pegan feo, muchachos.
1: Y ellos pegan duro.
4: Y eso era lo que les iba a decir. Y ese equipo de Argentina no es que pegue pasito, pues
2: duro. Sí. Es que los sudamericanos así son, juegan recio, juegan con todo.
0: Sí, el sudamericano es así.
2: Inglaterra es el que más han amonestado, entonces.
4: Sí, bueno, es el que. ¿Sí? O sea, en promedio, cada 7 faltas le sacan una amarilla a Inglaterra.
0: Estamos hablando de.
1: O sea,
0: un
1: que
0: poquito más del triple.
1: Inglaterra, muchachos. Vamos a hacer este ejercicio: que en el partido de Argentina contra Inglaterra, mientras a Inglaterra le han sacado 3 tarjetas
0: amarillas
1: y 1 faltas. Ni una.
0: Lo que estamos hablando es que
1: son 22
0: faltas.
4: Estaba 22, sí.
0: Mira, Arturo, la cosa está así. Mientras a Inglaterra le pueden sacar 4 amarillas, a Argentina solo le van a sacar una.
1: Peor. Que a mientras a Inglaterra le sacan 5 amarillas, a Argentina le han sacado solo una.
4: No, y a Inglaterra le sacan 10 y a Argentina 3. Supongamos que amonesten a todos los del campo de Inglaterra, si nos vamos a estrictamente ese promedio, Argentina 3. O sea, es una locura.
1: Solo pongas a pensar que una amarilla cada 7 faltas. Quiere decir que a todo el equipo, incluyendo el portero de Inglaterra, en 77 faltas le sacan las 11 amarillas. Y en 77 faltas a Argentina le han sacado solo 3.
4: Sí, exacto.
1: Y faltándole varias para una cuarta, faltándole todavía
4: bastante.
1: Faltándole 11, creo.
4: Sí, efectivamente, faltándole 11 faltas.
1: Faltándole 11 faltas.
2: Y dicen que no hay mano negra.
4: Mire, bueno, a mí esto, yo no sé si era mano negra o no, pero o sea, es preocupante el dato, hombre.
3: Sobre eso les voy a decir algo. Fíjense que ayer estaba escuchando en TikTok y cada vez, yo por eso dije el jueves que todavía no iba a caer en eso de decir de una vez que a Argentina se le estaba ayudando desde arriba. Pero fíjense que el problema es que uno cada vez más empieza a dudar. Por ejemplo, anoche yo estaba escuchando un video en donde, se los voy a mencionar con nombre y letra, le preguntan, primero lo hacen con sarcasmo, pero la respuesta de él sí es seria. Porque a Freddy López, jóvenes, Pablo, Arturo, Omar, a Freddy López le preguntan, o Quique Rodríguez le confirma que él es argentino, o sea, argentino en cuanto a lo futbolístico, él le va a la selección de Argentina. Entonces Freddy dice que él no va a negar que en su closet, dice él, hay camisolas de solamente dos selecciones, la guatemalteca y la de Argentina. Y que esas dos camisolas son las que se ha puesto él durante lo que lleva de vida, en cuanto a selecciones se refiere. Pero él dice esto, que él le va a la Argentina, que no es ayudada por los árbitros.
0: Sí, dice, yo le voy a Argentina, pero no a esta Argentina. Exacto. Esta Argentina que ha sido ayudada para ganar lo que...
3: Entonces, miren, muchachos, aquí a uno cada vez más le va quedando claro de que esto que hoy es que hemos venido comentando a lo largo de estos programas no es por capricho de uno, no es como otros lo llaman, que uno le tiene, o que los que no le vamos a Argentina o que no sé qué, se le tiene envidia a Lionel Messi. No, ese es el punto. El punto es que lamentablemente el fútbol, y ya lo decía Omar, por algunas cuestiones como estas, se ve empañado, muy empañado, porque hay acciones del VAR y lógicamente arbitrales que son incluso hasta muy descaradas. Yo no creo que, por lo menos, para no ir tan lejos, por lo menos la jugada contra Egipto donde le anulan el gol, yo no creo que esa haya sido la primera jugada que al VAR le tocó que analizar de manera similar. No. El problema es que aquí se pone de manifiesto el poderío futbolístico que selecciones como Argentina tiene. Que no son Curazao, que no son Panamá, que no son Marruecos, que no son Cabo Verde, pero solo con el nombre tienen peso. Ese es el verdadero punto. Las decisiones que muchas veces se manifiestan en la cancha no precisamente son del señor que anda corriendo ahí para ver si saca tarjetas amarillas, tarjetas rojas, si marca falta. No, no son de él ni de sus referees. Ni siquiera del VAR. Porque el VAR llama al árbitro que analice las jugadas y ya queda a criterio del árbitro qué es lo que decide marcar. Pero muchas decisiones de estas, así como el VAR le pide al árbitro que analice, al VAR también le piden que ordene. Y esas peticiones vienen de arriba. Quieren a toda costa, quieren que Messi se retire ganando cosas importantes, y el Mundial es una de ellas. Pero bueno, alguien decía que no es la primera vez que sucede esto con Argentina. Estoy totalmente de acuerdo.
4: No, en el 2022 fue más descarado, muy descarado en 2022. Argentina jugaba bien en 2022, eso yo no lo voy a negar. Era un equipo muy bien parado, se defendían bien, tenían muy buenas transiciones. Di María era pieza fundamental y tenían jugadores en buen nivel. El nivel de Enzo Fernández en ese mundial y de McAllister, hombre, fue muy bueno, y de De Paul también. Pero sí, claro, muy superior. Pero, hombre, no. Además, Argentina es un equipo, sí, que ya lo decían, impone por su historia. Claro, es un equipo imponente. Argentina contra Suiza, pues, hombre. Además, un mundial en donde jugaban ayer, en Miami, pues va a estar por lógica más lleno de argentinos que
1: del Inter de Miami, dice usted, pana.
4: Más o menos. Pero entonces, entonces es un equipo que impone por su grandeza, por su historia y obviamente porque está Messi. Yo sí soy de los que pienso que la FIFA quiere que Messi gane este mundial.
3: Se retire siendo campeón mundial. Sí.
4: Quieren que lo haga. Y yo no sé si Messi gana el mundial. No sé si se retire o no. No sé. Si lo hace, sería lo más inteligente que puede hacer, ¿no? Imagínate, retirarse ganando un mundial. Ahora tiene que hacerlo. Y ya no está junto a selecciones pequeñas. Sí. Inglaterra también pesa. Ojo, Inglaterra pesa y Francia y España pesan también. O sea, ya no se están enfrentando a Cabo Verde, ya se están enfrentando a federaciones que tienen peso en la FIFA.
3: Sí.
4: Y el juego de Argentina no ha sido el ayer.
3: No, cada vez juega peor.
2: Perdóname, de verdad, perdóname, pero si Argentina lo echan en este partido con una ayuda a favor de Inglaterra, yo sí lo voy a aplaudir.
3: Yo también.
2: Y yo creo
3: pues
2: que
3: mira,
2: muchos,
3: pues tal vez no es que lo vaya a aplaudir. Pues tal vez, pues
2: yo
3: mira,
2: sí voy a aplaudir eso si a Inglaterra lo sacan con una jugada polémica.
3: Pues
2: verdad,
3: mira, yo tal vez no es que lo vaya a aplaudir, pero sí voy a decir que está recibiendo a Argentina de su propia medicina.
4: No, yo sí lo aplaudo y sí lo digo también. Ayer lo decía yo a Arturo. Le decía, ojalá a Argentina lo eliminen robándolo. Ojalá. Porque eso es lo que han hecho todo el mundial. Y sin ninguna pena, o sea, sin descaro, o sea, sin ninguna vergüenza. Las ayudas arbitrales, Argentina no necesita.
3: Exacto, eso era lo que decía aquel también. Que Argentina no necesita eso.
2: Porque tiene muy buenos jugadores. Argentina, exacto, tiene muy buenos jugadores.
5: Ahora yo les pregunto, en el caso de ayer, ¿cuál sería la polémica a destacar?
3: No, ayer no.
4: No, ayer no. Todo fue muy justo ayer. Pero es que tampoco lo necesitó. No, en realidad. Claro.
5: Alguien decía de que había ido el gol de Julián Álvarez, como que estaba algo medio fuera de lugar, pero no sé qué te sientes.
4: No,
3: ayer no hubo polémica.
4: No, ayer no. Además. Sí. Cuando el mismo suizo le ayudó a... Sí. O sea, el suizo fue el árbitro ayer, pues. Sí. Porque cuando Suiza estaba dominando Argentina...
3: Sí, claro, se queda con 10. Y él se hace expulsar.
4: Él mismo.
3: Porque sabiendo que estaba condicionado, porque ya tenía una tarjeta amarilla, al bruto se le ocurre engañar al árbitro, o querer engañar al árbitro.
4: Sí, eso... O sea, ayer Argentina...
1: Y lo logró.
4: Sí, claro.
1: Lo logró engañar. Fue que creo que el video arbitraje en ese caso.
3: Sí, el video arbitraje lo corrigió.
1: Hizo lo que lo corrigió. Hizo,
3: ¿cuándo no le Arturo? Arturo, ¿cuándo no lo iban a corregir, va usted?
2: Exacto.
4: Yo, sí, imagínate. Eso no lo corregirían si fuera Messi.
3: Ay, Dios.
2: Ah, seguro
1: no,
2: que
1: no.
2: No
1: lo corrigen.
2: Ay, sí.
1: No lo corrigen,
4: hombre. ¿Ustedes creen? Yo no creo, pues que.
2: No.
1: Si hubieran hecho de la vista gorda, como
2: igual,
1: se hicieron
2: igual,
1: la vista
2: igual,
1: gorda,
2: no puede ser una polémica porque al final pues iban
4: no,
2: a
4: no, no, es que
3: sí,
4: goles no
3: pero mira
4: nada,
3: pues, pero mira pues
4: expulsión...
3: Omar, no, es que no es polémica, lo que pasa es de que el árbitro ya le había comprado la falta al suizo. Eso es lo que está diciendo Arturo. Y yo respaldo eso. El árbitro ya había comprado eso. Pero claro, el VAR se lo corrigió. ¿Y cuándo no va? ¿Sí?
4: El árbitro ya había molestado.
1: El árbitro mordió el anzuelo que le tiró en bolo.
4: Uh-huh.
1: Y sanciona es que la falta.
5: Andaba bolo.
1: Él sanciona la falta y amonesta a Paredes. Uh-huh. Fue el VAR que le dice: no, un momento. Eso
3: es
1: no
3: al
1: fue,
3: contrario.
1: Es al contrario. Él está fingiendo la falta y el jugador argentino ni lo toca. Entonces ahí es donde le quitan la tarjeta amarilla a Paredes. Y le dan roja.
3: Ahí sí podemos decir, en esa jugada que se dio, ahí sí podemos decir que el árbitro no vio, pues,
1: no vio, digamos, la simulación.
3: No vio la segunda opción, o sea, él no vio la jugada como tal. Tuvo que venir el VAR a corregirle esa cuestión.
4: Sí. Ahora, ahí es en donde entra, pues, esa jerarquía que yo les hablaba. Esa astucia de los jugadores. Claro, en bolo no tiene experiencia con estos partidos. Vea, un jugador argentino, por más que sepa que le compran la falta, no hace eso.
1: Eso fue demasiado infantil.
4: O sea, un jugador argentino, un francés.
5: Perdón, la palabra después de jugar de estupidez, muchachos.
1: Ah, sí, sí. Completamente.
3: Pero mira que si no hubiera existido el VAR, esa jugada
1: se la compra.
2: Ahí estuvieron diciendo los medios argentinos, sí, que no, sí, nos robaron, ¿qué?
5: Es como, por ejemplo, la mano de Dios, no había VAR.
4: Lo más conchudo es que celebran eso, qué barbaridad.
5: Un poco más, yéndonos un poco más actual en el caso del 2014, pues, se dice que el mundial, el gol de Mario Götze estaba fuera de lugar. Pues hubiera habido VAR, pues obviamente hubieran anulado ese gol, no había, entonces ahí está. Pero una falta,
3: pero en los tiempos actuales, habiendo VAR, se han echado unas cantadas.
5: En ese partido antes igual creo que fue Noria.
3: Porque yo sí te lo digo, yo sí te digo algo, María, y a todos amigos oyentes y compañeros acá, yo sí les digo algo. En ese partido de Argentina contra Egipto se echaron unas cantadas, aún con el VAR encima.
4: No, y en muchos, es que es muy complicado, pues, porque dicen que el VAR iba a ayudar a que no hubiesen tanto error arbitral, pero es que
3: yo creo que está peor eso. Lamentablemente, pero ¿saben por qué?
5: Es como cuando hemos visto en equipos, aún con VAR, han favorecido al Barça, han favorecido al Real Madrid.
4: Pero fíjate, Omar,
3: que esto es demasiado descaro.
4: Tú lees los países, todos los países del mundo, todos, y todos tienen crisis de arbitraje. O sea, pregúntale a un guatemalteco, ¿sí?, a un costarricense, ¿sí?, a un mexicano, a un colombiano.
3: Pregúntale a Walter López.
5: Pregúntale a Walter López.
3: Pregúntale a Christopher Corado.
4: Sí, o sea, tú le preguntas a cualquier persona de cualquier parte del mundo y para todos sus árbitros son malos. Entonces, o nos estamos equivocando nosotros o se están equivocando ellos, pues. Pero no puede ser que todos estemos coincidiendo en lo mismo. Hay una crisis de arbitraje muy grande.
3: Yo se lo respondo. Se están tomando decisiones de más arriba, mi amigo John. Y eso es lo que está perjudicando al fútbol.
5: Muchachos, ¿y cómo se irá a nivel de clubes esto ahorita con lo que ya se
3: va? Esto va a ser peor, papá. Esto va a ser peor.
2: Sí, porque obviamente los de peso son los europeos.
3: Porque así como hay selecciones que tienen peso, así también hay clubes, y en los clubes es peor.
4: Sí. No,
1: ahora,
5: depende,
1: depende, muchachos, también, porque hay que ver este punto de vista. Depende de dónde vaya a ser el Mundial de Clubes.
4: No, no, pana, no, no, no, mira, yo te digo a ti que eso un club argentino contra el Madrid no lo ayudan por nada al mundo.
5: No, ¿cómo?
1: No, ¿cómo? No. Ay, pero recuerden, no, pero recuerden, por ejemplo.
4: A no ser que estén jugando mundial, Messi ahí, pues.
1: Que si el mundial se hace en Estados
3: Menos que
1: Unidos,
3: pase el Inter de Miami.
1: No, pero es que escucha, Marvin, si el mundial se hiciera en Estados Unidos. Recuerde que ahí el estado en Estados Unidos, por la cantidad de habitantes que hay, y ya sabemos que por aquí la cosa se mueve respecto a lo económico. El equipo que es rentable para llevarlo arrastrado, aunque sea jalándolo, compito,
3: y saben,
1: a ese se favorece.
3: Y saben que hasta cierto punto usted tiene razón, porque mire con México, México en este mundial lo intentaron meter más allá. México lo intentaron
4: no,
3: meter.
4: Pero,
1: ¿por qué?
4: Pero es
1: porque
4: que...
1: estaba en su sede. Porque México,
3: ¿y porque México comercialmente le conviene personas a todo el mundo?
4: Pero sí, no, pero es muy diferente. Los
3: no, por supuesto que sí, por supuesto que
4: no,
3: sí.
4: No,
3: pero también
1: pero
3: lo intentaron
1: el interés,
3: meter.
1: El interés económico y mercadeo, mercadológico, claro, va a seguir siendo el mismo.
4: No, exacto. Pero mire, no, yo les voy a decir una cosa. Vea, un equipo, supongamos, se enfrentan el América de México y el Real Madrid en México. ¿Sí?
5: Ah, no, es que ahí sí favorecía mejor que llegan al Real Madrid.
4: ¿Ahí? ¿Ahí?
1: Lo dudo. Lo...
5: Sí, no, yo
4: no,
5: no,
4: no,
5: lo dudo.
4: No, no, favorecen.
3: No, yo no.
4: No, no.
3: Pero en cuanto a clubes, por lógica, porque los europeos siempre van a tener más peso, ¿eh?
4: No, y no solo
1: lo
4: eso,
1: dudo,
4: sino que... No.
1: Lo dudo, pero déjeme explicar el por qué. Porque si México es casa, obviamente a la FIFA... A la FIFA no le va a costar meter 80,000 seguidores del América en el Estadio Azteca.
4: El Madrid es un equipo que te llena,
3: bueno,
4: en cualquier parte,
3: sí,
4: del mundo.
3: Sí, pero fíjense
2: sí,
3: que...
2: Exactamente, el que llena el estadio,
3: sí,
2: llena cualquier estadio.
5: Mira, pues muchachos, Martín y Arturo, en este caso. Acordémonos que hasta mismos americanistas, pues, obviamente van a puede hacer que van a querer que el Madrid, porque se sabe que el Madrid es un equipo de mayor peso.
1: Sí, ok, pero es que en este caso estamos viendo al Real Madrid. Pero ¿qué pasa si fuera, por ejemplo, el América con un equipo, no sé, póngale el Borussia Dortmund,
3: el Inter, el Bayern?
4: No, pero no, igual. El Bayern también te llena. No, el Bayern también te llena.
2: El Bayern también. El Bayern también.
1: No, pero
2: sí,
1: no,
2: sí, sí.
1: No al nivel de un equipo como el Real Madrid.
4: No,
1: pero
4: claro, hombre, es que la FIFA no necesita llenar el estadio.
1: Póngale el Ajax y Holanda.
3: No, es que fíjense que en cuanto a clubes también hay que ver una cuestión, que hay gente que llega pues por ir a ver un partido de fútbol, porque son por el peso de los clubes, no porque precisamente tengan que ser aficionados a X o Y equipo, sino
4: no,
3: que llegan por el peso de los clubes.
4: Y por ejemplo, y el Ajax no va a pasar a un mundial de clubes, pues
2: va. Si no les pongo este ejemplo, muchachos. Al Inter de Miami en el Mundial de Clubes pasado, lo ayudaron un poco en la fase de grupos. Va. El PSG no se anduvo con cuentos. En el primer tiempo le resolvió el pleito y Messi salió con la cara.
3: Es que eso es lo que tiene que suceder, ¿no? Eso es lo que tiene que suceder. Ahí tiene que aparecer el peso verdadero en el fútbol de los equipos. Porque si estás viendo que con lo extrafutbolístico, con cuestiones cuestiones fuera de lugar, anomalías, te están perjudicando, entonces ahí es donde tiene que aparecer lo que John ha venido mencionando, la jerarquía, el peso de los equipos.
4: Claro, no, mira, ese PSG fue letal en ese primer tiempo, yo me acuerdo.
5: Por ejemplo, la Champions. Un Real Madrid y un Galatasaray no van a favorecer al Galatasaray.
3: O sea, era lo que yo en algún momento,
4: jugando por ejemplo el Barcelona tampoco.
3: Lo que yo en un momento dije, pero voy a, yo sé que hay guardando las distancias, lo que yo dije en algún momento, Pablo y Omar, cuando Walter López va a pitar el partido entre Shela y Mitlán, Walter López tenía toda la intención de echarles la mano a los conejos, pero apareció el poder futbolístico de Shela y resolvió el partido.
2: Sí, le digo, bueno, yo no voy a andar con cuentos aquí. Y ahí están.
3: Pues sí.
4: Mire, acá en Colombia, Eso lo niegan.
5: Como lo que mencioné en su momento de Mario Escobar, que se vio muy evidente que lo quiso, que casualmente en los dos partidos se le quitó Comunicaciones.
3: Sí, el penal muy contra bien. Misco.
5: El penal, el gol anulado.
3: Sí,
5: ¿no?
3: Sí, para que lo
5: haga. Se vio muy evidente. Para la ayuda, fue.
4: En 2024.
5: En su momento Pablo decía, no fue así, pero al final sí fue así.
4: Va a dejar hablar a yo humano. No, pero van muy conectados los temas, porque acá en 2024-2 llegó Falcao a Millonarios. Entonces era una campaña, primero que todo, de marketing para que Falcao fuese campeón con Millonarios, y a punta de pito casi lo hacen campeón. Me acuerdo que iban perdiendo un partido 2-1 con Independiente Medellín y le regalaron un penal. Anularon un gol en fuera de juego al Atlético Nacional en los cuadrangulares. Hombre, y llevaron a Millonarios hacia casi la final, pero futbolísticamente en el último partido tenían que ganar y empatar, pero no, hombre. Y con balones en los palos, ayudas y no les dio. Y estamos hablando de un equipo grande, pero en realidad sí se notaba mucho que querían ayudar a Millonarios. Pues.
3: Bueno, muchachos, muy bueno el programa. Los felicito de nuevo. Qué bárbaros.
1: De hecho,
3: los felicito.
1: Aquí hay un equipo que tiene 40 títulos y desde que entró el bar no han ganado nada. Y ya lo había dicho el gerente de otro equipo, no es el archirrival, y dijo, bueno, ahora que entra el VAR a Costa Rica, vamos a ver quién va a ganar títulos ahora. Y bueno, ya tienen 2 años estancados en 40 desde que entró el videoarbitraje a Costa Rica, y ahí se quedaron por el momento, ahí siguen.
3: ¿Quién fue Municipal? No,
1: no se llama Comunicaciones.
3: Bueno, muchachos, nos vamos entonces. Ha sido un gusto haberles acompañado, audiencia. Qué programón. Felicitaciones aquí para los compañeros. Y nos vamos con la esperanza de volver el próximo martes. Ya ha jugado el primer partido de las semifinales. Y pues,
4: ya sabemos un finalista, muchachos.
3: Exacto, ya vamos a conocer quién es el primer finalista. Esperamos que todo transcurra bajo la normalidad. Y que todo se cumpla tal y como debe ser en cuanto al reglamento futbolístico. Así que, jovenazos, nos vamos.
4: Muchachos, audiencia, gracias por su atención. Pues será hasta el día de martes, si Dios lo permite. Qué programa, qué bonito estuvo el programa el día de hoy. De debate y de análisis, pero ahí sí que de eso se trata, muchachos. También esperando que la audiencia poco a poco le vaya gustando también el programa, el contenido. Así que les deseo todo lo mejor en este inicio de semana. Cuídense, hay que hidratarse lo más que se pueda porque las temperaturas, híjole, están muy elevadas. De hecho, feliz noche, descansen.
3: Arturo.
1: Muchas gracias, compañeros. Muchas gracias, amigos y amigas, por habernos escuchado. Los esperamos el próximo martes para que nos acompañen a partir de las 9:00 p.m, hora Centroamérica, en un programa más, ya con el primer finalista clasificado. Veremos si será Francia o España, si seguirá brillando Kylian Mbappé o se encenderá Yamal, o si lo Yamal para la casa. Vamos a ver, el próximo martes nos encontramos. Gracias por habernos acompañado. Buenas noches.
3: John.
4: Bueno, oyentes, compañeros, fue un placer haberlos acompañado el día de hoy. Esperamos que el programa haya sido de su total gusto, que los haya acompañado, que les haya amenizado el domingo. En Colombia mañana es feriado. No sé. En Centroamérica, en sus países, pero entonces si no, que les dé ánimos para madrugar mañana, para ir a trabajar, estudiar, ya que sea hagan lo que tengan que hacer con todo el ánimo. Y bueno, el martes ya tenemos el primer finalista. Entonces, espero que nos volvamos a encontrar pronto.
3: Omar, Arturo te esperaba con ansias. Él dijo que esperaba las semifinales, pero él te estaba esperando con ansias para que estuvieras en el programa. Vos cerrás el programa, Omar.
5: Vos. Bueno, feliz noche, audiencia. Saludos para todos. Bueno, que descansen y que el día de mañana, pues, sea una semana muy bendecida, un inicio de semana muy bendecido. En su labor diaria, en todo lo que tengan que hacer. Nos escucharemos el día martes, si Dios así lo permite, para analizar lo que va a ser la primera semifinal entre España y Francia. Así de que aquí nos escucharemos el día martes a las 9 de la noche. Saludos, bendiciones, pásenla bien, que descansen.
3: Ese Arturo no te respeta.

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1: ¿Se puede comprar la juventud eterna? En los últimos años, noticias casi sacadas de la ciencia ficción en las que millonarios de Silicon Valley se infunden sangre de jóvenes, toman decenas de pastillas al día o monitorean al milímetro sus signos vitales para evitar envejecer, han acaparado titulares. Pero también han planteado dilemas sobre hasta qué punto la búsqueda de la longevidad extrema contraviene la bioética y la salud. ¿De dónde surge esta tendencia llamada biohacking? ¿Qué tan extendida está y qué tan sana es a nivel personal y social? Quédate porque en 5 minutos te lo explicamos. El biohacking es una práctica que busca ralentizar o incluso detener por completo el envejecimiento mediante el uso de tecnología, ya sea mediante tratamientos invasivos como el uso de plasma o cambios extremos en dietas y rutinas. El auge y disponibilidad de datos humanos y biomarcadores que permiten los relojes inteligentes y otros aparatos también han dado alas a esta tendencia. La búsqueda obsesiva de la juventud eterna es algo que ha acompañado por milenios a la humanidad. Dice el mito que Cleopatra se bañaba en leche de burra para conservar su belleza y juventud. Pero ahora una mentalidad con denominación de origen en Silicon Valley se está extendiendo. Si los programas informáticos se pueden optimizar constantemente, ¿por qué no hacer lo mismo con el cuerpo humano? Esto ha llevado a que en los últimos años multimillonarios, muchos de ellos magnates cercanos al mundo de la tecnología californiana, se hayan obsesionado con la idea de hackear su cuerpo y su longevidad, con prácticas como inyectarse sangre de personas más jóvenes para rejuvenecer. Caras conocidas como Brian Johnson, quien ha llevado al extremo una rutina que llama de la longevidad en su proyecto Blueprint y que llegó a transfundirse sangre de su hijo adolescente, se han vuelto virales por promover esta tendencia, aunque el propio Johnson suspendió posteriormente este tratamiento al no registrar beneficios clínicos evidentes. Esta práctica se ha extendido en los últimos años, con multimillonarios pagando hasta $8,000 por una bolsa de plasma en Estados Unidos. Pero los orígenes se remontan al siglo XIX, cuando el científico francés Paul Bert ensayó con ratones de laboratorio de diferentes edades, conectándolos quirúrgicamente mediante parabiosis, para que compartieran el flujo sanguíneo permanentemente. Aquellos experimentos preliminares sugirieron que los ratones de más edad presentaban señales de rejuvenecimiento, como mejor memoria, más agilidad o una cicatrización más rápida. Ahora, con el auge de la tecnología, empresas de investigación científica han renovado la apuesta. Sin embargo, las pruebas en humanos no han sido concluyentes y, por el contrario, los expertos advierten que inyectarse plasma de otras personas puede ser altamente peligroso y que solo debería hacerse en situaciones de vida o muerte. La FDA concretamente indica que estas transfusiones pueden causar lesiones graves como daño pulmonar agudo, conocido como TRELI, reacciones alérgicas severas y contagio de múltiples enfermedades infecciosas. Aparte de ello, los llamados biohackers toman decenas de suplementos diarios, se realizan constantemente análisis de sangre, llevan dietas estrictas, monitorean su sueño, hacen entrenamientos milimétricos y terapias hormonales, entre otras prácticas. Muchos médicos y científicos como el cardiólogo y genetista Eric Topol cuestionan el uso de múltiples suplementos diarios en lo que llaman el experimento descontrolado de un solo individuo, lo que en ciencia se conoce como el estudio ND1. Indican que con un cóctel de sustancias es imposible monitorear cada variable en el cuerpo de una sola persona. Por el contrario, instan a que los experimentos con los distintos suplementos se lleven a cabo a gran escala y mediante ensayos clínicos aleatorizados para poder determinar con resultados robustos si cada uno de estos compuestos es realmente beneficioso. Un estudio de marzo llevado a cabo por la empresa Grandview Research, que monitorea a la industria de la salud y el bienestar, indica que el mercado de los suplementos dietarios, que hoy en día factura anualmente unos $209,000 millones, podría duplicar esta cifra para 2033. El estudio lo citó recientemente un artículo del New York Times, que describe cómo las prácticas del biohacking, relacionadas especialmente con la automedicación con suplementos dietarios y la monitorización de signos vitales, se está extendiendo en la sociedad estadounidense. Ya no son solo las élites de Silicon Valley, sino las personas de a pie que también quieren alargar su juventud y usan lo que esté a la mano para lograrlo. Esto se da en un momento en el que el sistema de salud del país pasa por tiempos convulsos, con costos por las nubes, hospitales saturados y una pérdida generalizada de credibilidad en el sistema, alimentada desde la propia administración Trump y sus constantes cuestionamientos a las agencias federales de salud. La tendencia del biohacking tiene múltiples críticas. Por un lado, hay quienes rechazan que el cuerpo de las personas se mercantilice. Asimismo, preocupa que el impulso del biohacking acabe eclipsando recursos e investigaciones que podrían dedicarse a erradicar enfermedades crónicas globales o a mejorar la salud de la población en general. ¿Y tú? ¿Qué opinas? ¿Hasta qué punto el deseo humano de vivir eternamente puede traspasar los límites de la ética? ¿Vale la pena vivir bajo extrema medicación, dietas ultra estrictas y una constante obsesión para alargar la vida mientras se sacrifica su disfrute? Déjanos sus comentarios en nuestras redes sociales mientras te esperamos con más episodios de En 5 Minutos.

0: La preparación de Guadalajara para el Mundial de Fútbol exhibe al Estado mexicano y una inversión de 55 millones de dólares para blindar el espectáculo futbolero. Mientras se impone la seguridad militar para proteger partidos de fútbol, a pocos kilómetros se seguirán encontrando restos humanos en fosas clandestinas.
1: No se vale que una persona corte la vida de otra persona así sin más, ¿no? Y no solo desaparece a quien se llevan, desaparecen a la familia poco a poco.
2: Yesenia era muy fuerte ella, con mucha vida. Jugaba mucho fútbol todos los días. Y ella era la que más bien dirigía toda la situación en el fútbol.
3: ¡Nos acomodamos, chicas! ¡Bien, Paula, ahorita sale!
4: 9 de cada 10 familias tienen un desaparecido ya ahorita, en este tiempo.

0: ciudades que reciben eventos.
1: Y hay ciudades donde las cosas suceden. Guadalajara no presume tradición, la comparte, la transforma.
0: Aquí no solo se juega fútbol.
1: Aquí laten ciudades.
0: Somos Ciudad de México.
2: Ahorita vamos cerca del Estadio Akron, donde va a haber los partidos de fútbol del Mundial. Cerquitas de ahí fue por donde se llevaron a mi hija, que desapareció. Sabiendo pues que yo siento que por ahí, ahí se llevaron a mi hija, porque hubo seguimiento a través de las cámaras, estas del C5, y se ve cómo llevan el vehículo y llega y se pierde. Esa es la última cámara que los detecta, porque ya no hay cámaras.
3: Yesenia Araceli Gómez Castañeda continúa sin ser localizada por sus familiares desde el pasado 3 de marzo del 2022. Miguel Ángel Gómez Aguilar, su padre, detalló que la joven desapareció junto con su pareja sentimental, luego de que sujetos armados ingresaron a su vivienda, ubicada en Arelanes Tapatíos, en Zapopan, y se los llevaron a ambos.
2: Era como alrededor de las 4 o 5 de la tarde, por ahí así. Uno se imagina pues que probablemente pues, estaba ocupada en el fútbol o algo así. No le tomé mucha importancia. Hasta el día siguiente fue cuando me enteré de que había sido sacada de su casa por 20 sujetos fuertemente armados, con armas largas. O sea, que pudo haber hecho una persona, una mujer joven, como para que llegaran 20 personas armadas. Siempre, hasta ahorita, eso pasa en mi cabeza. Que sinceramente no creo que haya hecho nada para que pasara eso.

he querido creer que por aquí se la llevaron porque estaba directamente en la casa de seguridad que está allá, de que haya encontrado fosas alrededor de la... Sí, es cierto, sí las hay. Y está la fosa más grande, que está de aquel lado, que se llama Las Agujas, donde encontraron más de 200 bolsas con restos humanos. Aún así, yo en algún momento pienso yo ingresar, acompañado o no acompañado, pero yo siento que por aquí está mi hija. Tan cerca es que está y no puedo ir. El coraje y la impotencia con el gobierno, pues, que no hace nada. Yo les digo dónde aproximadamente está y nos ignora. A mí me ignora. A pesar que tienen muchas pruebas, todo lo que tienen, y no hacen nada, simplemente. Mucho menos van a hacer tanta publicidad, o quieren ahorita más que nada hacer búsquedas por el mundial. Siento mucha impotencia ahorita en este momento.

0: abajo.
1: Acá se va a secar la...
0: El delito de desaparición tiene un estigma muy fuerte y una carga negativa muy pesada, y muchas veces la gente no se anima por ese, en ese sentido, pues acercarse a las familias. Y estas actividades ayudan a que la gente se vaya concientizando y vaya generando más empatía. Pero igual hay mucha gente que todavía dice que es basura, o que eran delincuentes, que están muertos. Hace falta mucha cultura de la paz aquí en México. Y la revictimización por parte de la sociedad en este estado es más fuerte que en otros estados. Es muy complicado.

0: cada vez es un poquito mayor, que la gente se para y les toma fotos y pone más atención a las fichas. Cada vez se genera más empatía. A veces los quita rápido el gobierno, claro que los quitan al día siguiente o el mismo día en la noche. Así como aquí es un lugar muy turístico, les molesta que sea tan visible el tema de los desaparecidos. Pues México no es lo que pintan, es muy peligroso. Cuando el Estado se encuentra tan debilitado, el crimen organizado suple al Estado y se empieza a adueñar de muchas cosas. Cuando desaparecieron a mi hijo, en esos años, ya hace 5 años, el crimen organizado se va apoderando de todo y los gobiernos nos quieren presentar otra realidad que no la que corresponde.
1: ¡Acomodamos! ¡Nos acomodamos, chicas! ¡A una! ¡Tú, Nati! ¡Michu! ¡Michu! ¡Tú y Laisha son medias, eh!
2: Con las jugadoras, pues me la llevo muy bien con ella.
1: Fue tu autogol. Hiciste un golazo.
2: Las apoyo mucho y yo les digo que vengan a jugar y venimos a jugar y a divertirse, a sacar el estrés de toda la semana.
1: ¡Vaya, Laisha! ¡Vaya, Laisha! ¡Paradita!
2: Pues cuando yo venía entrando, la flaca ya estaba aquí y me gritaba, ¡ah, pinche pelón feo! Ya te gané, apenas vienes llegando. Pues ni modo, le decía, flaca, pues ahora madrugaste. Y era pues un modo que tenía con ella yo de llevarme, pues. Yo me la llevaba muy bien con ella y pues de aquí de las canchas no había alguien que la viera mal, pues, en ese aspecto. Pero sí, su equipo de ella como que se acabó.
1: Laisha, Wendy y eso tocaya Doña Mari. ¡Para arriba! ¡Eso!
3: Este es un gran amigo. Un día estábamos pegando fichas en la calle y se me acercó y me dice, ¿qué es de ti ella? Yo le dije, es mi hija. ¿A poco es tu hija? Sí, dice, es que yo la conozco. Sí, es que yo era el dueño del equipo donde ella jugaba y empezó a sacar, ¿cómo? Sí, fue muy agradable porque una persona estaba platicando de mi hija, cosas que yo no había visto, me decía que era la mejor jugadora, que metía muchos goles, o sea, me platicaba cosas que yo no las había visto.

0: ver, bájale. A las dos.
1: ¿A cuál?
0: A las dos que bajaste.
2: Ha sido muy fuerte todo esto, lo que hemos vivido a raíz de lo que pasó con mi hija. No dormí durante una semana. Me la pasaba llorando en las noches. Claro, sin que no me viera mi nieto, para no alterarlo o algo. A todos nosotros, no más a mí, a mi esposa, a mis hijos. A todos nos conmovió, nos dolió mucho. Principalmente mi nieto, el hijo de ella, un niño de 7 años, deprimido. Me ha tocado verlo. No dice nada, pero yo lo sé, lo veo, porque siempre se aísla. Él no tiene a alguien cercano, no tiene mamá, no tiene papá. Y los son más cercanos es su abuelita y yo, o sea, mi esposa y yo. Y ya él nos acogió como papá y mamá. Pero él está aún todavía en su cabecita, sabe que tiene su mamá, él cree que en algún momento, que yo también, creemos que en algún momento va a aparecer y lo va a abrazar.
3: A ver, aquí donde
1: Baruña
3: está.
1: ¡Ay!
3: Te va a rasguñar.
1: Ya me rasgó.
3: Aquí está mi.
1: Me la perdí.
3: Este es César, mi hijo. Yo, Miguel, mi hija.

0: Vamos a aprovechar el espacio público para llegar a más personas aquí en el parque. Gracias. Compañeros, quien vaya a participar de la búsqueda nocturna es mañana, hay que estar 7:30. A búsqueda, víctimas, derechos humanos.
1: Que sepan.
0: Es toda la tarde, pero nos aventamos.
2: ¡Aaron! ¡Viva los queremos!
0: ¿Por qué les buscamos?
2: ¡Porque los amamos!
0: ¿Por qué les buscamos?
2: ¡Porque los amamos!
0: ¡Hasta encontrarles!
2: ¡Hasta encontrarlos!
0: ¡Justicia!
2: ¡Justicia!

0: En lo económico tuve que, al grado de salirme de mi trabajo para poderme dedicar a de lleno a la búsqueda de mi hija. Durante ese tiempo se me acabó lo que tenía yo guardado. Tuve que la necesidad de vender mi casa donde yo vivía con mis hijos. La vendí para poder continuar con la búsqueda, porque yo sabía que del parte del gobierno no íbamos a obtener ningún tipo de ayuda, cosa que ya hasta hace poco se me terminó lo que yo tenía y tuve la necesidad de volver a empezar a trabajar.
1: Ahora venme la negra. La negra inmediata. Ese es do sostenido.
0: Para eso me tuve que retirar de lo que viene siendo las búsquedas en campo, las actividades del colectivo. Afortunadamente, con las personas que estoy trabajando ahorita, ellos me conocen de años, son muy buenos amigos. Conocen a mi hija y ellos son los que me abrieron la puerta para poderles ayudar aquí en este taller.
2: ¿Cómo ves?
0: En una situación así, todo cambia, principalmente en lo emocional, en lo físico, porque llega el momento que te cansas, llega el momento que te malpasas por muchas cosas, por estar yendo a los trámites de la fiscalía, de la autoridad, por estar yendo a las búsquedas. Todo eso es un deterioro físico, mental, económico. Y llegando a la autoridad era la que me iba a ayudar a localizar a mi hija. De hecho, las autoridades, lo que es la Fiscalía del Estado de Desaparecidos, ellos nos piden que nosotros hagamos las investigaciones por ellos. Y cada mes que voy a las citas, simplemente no hay ningún tipo de avance. Todo lo contrario. Es un trámite nada más para ellos, un trámite que se queda en el escritorio, una denuncia que está ahí guardada, que hasta la fecha las autoridades correspondientes no han hecho nada, sinceramente, en el caso de mi hija, de la búsqueda.

toda esta zona en esta hilera hacia allá y para allá. Fue donde se encontraron los demás cuerpos. El último hasta allá, hasta la esquina. Y toda esta zona. Aquí es otra fosa. Se puede observar la depresión, ¿no? No sé cómo explicarte bien, pero la tragedia humana, el terror que representa este lugar y la tranquilidad de los hogares, de la gente que está enfrente, ¿no? Esa dualidad en la que vivimos. Está cabrón, como decimos aquí en México, ¿no? Y sobre todo eso, ¿no? Pensar que Dani pudiera ser uno de los restos que encontramos aquí. O que pudiera seguir enterrado cerca de aquí o un metro de aquí y que no lo encontremos nunca. Es muy difícil, ¿no? Porque pues es mi hijo, yo lo vi nacer, lo vi crecer. Es una incertidumbre, ¿no? Todos los días de saber qué pasó, dónde está, si vive. Y si vive, si está comiendo, si pasa fríos, si está resguardado cuando llueve. O sea, te empieza a hacer sin fin de preguntas, ¿no? A mí me pasa mucho cuando empieza la temporada de lluvias y digo, ¿sí estará? ¿No se estará mojando? O sea, pareciera estúpido, ¿no? Pero me preocupa.

Somos el reflejo en los ojos de otra persona. Y cuando esta persona ya no está, ¿qué es lo que somos? ¿Dónde nos reflejamos? Entonces, no solo se lo llevaron a él, ¿no? Nos llevan a todos en el camino.

0: Mira, Luna, para el balón y pégale a la portería. Wendy, deja que lo mande la Luna. Bien, Soli. Ahí con ella.
1: Ay, todavía dice que
2: ella la saca.
3: 9 de cada 10 familias tienen un desaparecido ya ahorita. En mi equipo juega una muchacha que a su papá se lo desaparecieron. Y desgraciadamente lo encontró ya muerto, todo mutilado, lo encontraron en pedazos. De una niña también que juega conmigo, desaparecieron a su mamá. Ya cuando uno empieza con lo de que le desaparecen a un familiar, empiezas a conocer muchos más casos cada quien. No, pues que a mí también me desapareció un hermano, que un tío. Y es cuando empiezas a convivir con la gente.
0: ¡Tú! ¡Eso, Luna! ¡Otra vez! ¡Páralo ya aquí! ¡Cambia la net! ¡Para Doña!
3: Y aquí en México, desgraciadamente, hay muchos desaparecidos y no tienes apoyo de nadie. Muchas veces dice el gobierno que no desaparecen, que se van ellos por su propia voluntad. Y la verdad, pues no es cierto. ¿Quién va a querer irse por su propia voluntad?

0: ya trabajaba por aquí. Algunas otras de trabajo y ya no supimos más de ellos. Ya ve cómo hay muchas ofertas laborales que y la gente que anda reclutándolos aunque ellos no quieran, ¿no? Que se los llevan a trabajar a fuerza, entonces.
1: ¿Eh? No, lamento no poderlos ayudar.
0: Ah, no, muchas gracias. Sí, de hecho, bueno, nosotros esta acción la hacemos cada fin de semana. Por acá, ¿no? Porque ahí está cerrado, ¿no? Llevamos haciéndola más de 4 años ininterrumpidamente. Pero no vamos a parar con el mundial, ¿no? Vamos a continuar con estas acciones de memoria y de búsqueda. De hecho, hay alerta de que en Jalisco, por el tema del mundial, puede haber muchas desapariciones de niños y de niñas por el tráfico sexual. Tenemos que erradicar, al menos en Jalisco, tenemos que erradicar la desaparición y la búsqueda se vuelve general, ¿no? Ya no solo busco a mi hijo, los buscamos a todos. Buscándoles nos encontramos.

0: Yesenia
1: tenía muchos sueños, muchos planes, en el cual incluían sus hijos y su familia. Siempre se preocupaba por nosotros. Le gustaba mucho el fútbol. Me preguntaba tips de cómo se jugaba y todas esas cosas. Era una muchacha con mucha vida. Antes de que mi hija desapareciera, yo te puedo decir que era el deporte más que uno lleva en la sangre. Desafortunadamente, a raíz de la desaparición de mi hija, yo dejé de jugar. Sí, y ahorita que el que viene el mundial, es tan increíble de cómo la gente no saben que cerca de ahí puede estar mi hija, puede estar enterrada por ahí cerca. Y no nomás mi hija, o sea, son varias personas. Y la gente como si nada. Se me hace algo muy difícil de entender de toda la situación que está pasando alrededor del estadio aquí de Guadalajara, de todos los desaparecidos que hay, las fosas que han encontrado. Aquí en Jalisco son más de 16,000 personas desaparecidas, registradas, más las que no han reportado por temor. Es un mundo de personas desaparecidas. Se puede decir 16 porque están registradas. Pero hay más, mucho más.

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1: ¿Se puede comprar la juventud eterna? En los últimos años, noticias casi sacadas de la ciencia ficción en las que millonarios de Silicon Valley se infunden sangre de jóvenes, toman decenas de pastillas al día o monitorean al milímetro sus signos vitales para evitar envejecer, han acaparado titulares. Pero también han planteado dilemas sobre hasta qué punto la búsqueda de la longevidad extrema contraviene la bioética y la salud. ¿De dónde surge esta tendencia llamada biohacking? ¿Qué tan extendida está y qué tan sana es a nivel personal y social? Quédate porque en 5 minutos te lo explicamos. El biohacking es una práctica que busca ralentizar o incluso detener por completo el envejecimiento mediante el uso de tecnología, ya sea mediante tratamientos invasivos como el uso de plasma o cambios extremos en dietas y rutinas. El auge y disponibilidad de datos humanos y biomarcadores que permiten los relojes inteligentes y otros aparatos también han dado alas a esta tendencia. La búsqueda obsesiva de la juventud eterna es algo que ha acompañado por milenios a la humanidad. Dice el mito que Cleopatra se bañaba en leche de burra para conservar su belleza y juventud. Pero ahora una mentalidad con denominación de origen en Silicon Valley se está extendiendo. Si los programas informáticos se pueden optimizar constantemente, ¿por qué no hacer lo mismo con el cuerpo humano? Esto ha llevado a que en los últimos años multimillonarios, muchos de ellos magnates cercanos al mundo de la tecnología californiana, se hayan obsesionado con la idea de hackear su cuerpo y su longevidad, con prácticas como inyectarse sangre de personas más jóvenes para rejuvenecer. Caras conocidas como Brian Johnson, quien ha llevado al extremo una rutina que llama de la longevidad en su proyecto Blueprint y que llegó a transfundirse sangre de su hijo adolescente, se han vuelto virales por promover esta tendencia, aunque el propio Johnson suspendió posteriormente este tratamiento al no registrar beneficios clínicos evidentes. Esta práctica se ha extendido en los últimos años, con multimillonarios pagando hasta $8,000 por una bolsa de plasma en Estados Unidos. Pero los orígenes se remontan al siglo XIX, cuando el científico francés Paul Bert ensayó con ratones de laboratorio de diferentes edades, conectándolos quirúrgicamente mediante parabiosis, para que compartieran el flujo sanguíneo permanentemente. Aquellos experimentos preliminares sugirieron que los ratones de más edad presentaban señales de rejuvenecimiento, como mejor memoria, más agilidad o una cicatrización más rápida. Ahora, con el auge de la tecnología, empresas de investigación científica han renovado la apuesta. Sin embargo, las pruebas en humanos no han sido concluyentes y, por el contrario, los expertos advierten que inyectarse plasma de otras personas puede ser altamente peligroso y que solo debería hacerse en situaciones de vida o muerte. La FDA concretamente indica que estas transfusiones pueden causar lesiones graves como daño pulmonar agudo, conocido como TRELI, reacciones alérgicas severas y contagio de múltiples enfermedades infecciosas. Aparte de ello, los llamados biohackers toman decenas de suplementos diarios, se realizan constantemente análisis de sangre, llevan dietas estrictas, monitorean su sueño, hacen entrenamientos milimétricos y terapias hormonales, entre otras prácticas. Muchos médicos y científicos, como el cardiólogo y genetista Eric Topol, cuestionan el uso de múltiples suplementos diarios en lo que llaman el experimento descontrolado de un solo individuo, lo que en ciencia se conoce como el estudio ND1. Indican que con un cóctel de sustancias es imposible monitorear cada variable en el cuerpo de una sola persona. Por el contrario, instan a que los experimentos con los distintos suplementos se lleven a cabo a gran escala y mediante ensayos clínicos aleatorizados, para poder determinar con resultados robustos si cada uno de estos compuestos es realmente beneficioso. Un estudio de marzo llevado a cabo por la empresa Grand View Research, que monitorea a la industria de la salud y el bienestar, indica que el mercado de los suplementos dietarios, que hoy en día factura anualmente unos $209,000 millones, podría duplicar esta cifra para 2033. El estudio lo citó recientemente un artículo del New York Times, que describe cómo las prácticas del biohacking, relacionadas especialmente con la automedicación con suplementos dietarios y la monitorización de signos vitales, se está extendiendo en la sociedad estadounidense. Ya no son solo las élites de Silicon Valley, sino las personas de a pie que también quieren alargar su juventud y usan lo que esté a la mano para lograrlo. Esto se da en un momento en el que el sistema de salud del país pasa por tiempos convulsos, con costos por las nubes, hospitales saturados y una pérdida generalizada de credibilidad en el sistema, alimentada desde la propia administración Trump y sus constantes cuestionamientos a las agencias federales de salud. La tendencia del biohacking tiene múltiples críticas. Por un lado, hay quienes rechazan que el cuerpo de las personas se mercantilice. Asimismo, preocupa que el impulso del biohacking acabe eclipsando recursos e investigaciones que podrían dedicarse a erradicar enfermedades crónicas globales o a mejorar la salud de la población en general. ¿Y tú? ¿Qué opinas? ¿Hasta qué punto el deseo humano de vivir eternamente puede traspasar los límites de la ética? ¿Vale la pena vivir bajo extrema medicación, dietas ultra estrictas y una constante obsesión para alargar la vida mientras se sacrifica su disfrute? Déjanos tus comentarios en nuestras redes sociales mientras te esperamos con más episodios de En 5 Minutos.

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1: La preparación de Guadalajara para el Mundial de Fútbol exhibe al Estado mexicano y una inversión de 55 millones de dólares para blindar el espectáculo futbolero. Mientras se impone la seguridad militar para proteger partidos de fútbol, a pocos kilómetros se seguirán encontrando restos humanos en fosas clandestinas.
2: No se vale que una persona corte la vida de otra persona así sin más, ¿no? Y no solo desaparece a quien se llevan, desaparecen a la familia poco a poco.
3: Yesenia era muy fuerte ella, con mucha vida. Jugaba mucho fútbol todos los días. Y ella era la que más bien dirigía toda la situación en el fútbol.
4: ¡Acomodamos! ¡Nos acomodamos, chicas! ¡Bien, Paula! ¡Ahorita sale!
5: 9 de cada 10 familias tienen un desaparecido ya ahorita, en este tiempo.

0: ciudades que reciben eventos.
1: Y hay ciudades donde las cosas suceden. Guadalajara no presume tradición, la comparte, la transforma.
0: Aquí no solo se juega fútbol.
1: Aquí laten ciudades.
0: Somos Ciudad de México.
2: Ahorita vamos cerca del Estadio Akron, donde va a haber los partidos de fútbol del Mundial. Cerquitas de ahí fue por donde se llevaron a mi hija, que desapareció. Sabiendo pues que yo siento que por ahí, ahí se llevaron a mi hija, porque hubo seguimiento a través de las cámaras, estas del C5, y se ve cómo llevan el vehículo y llega y se pierde. Esa es la última cámara que los detecta. Porque ya no hay cámaras.
3: Yesenia Araceli Gómez Castañeda continúa sin ser localizada por sus familiares desde el pasado 3 de marzo del 2022. Miguel Ángel Gómez Aguilar, su padre, detalló que la joven desapareció junto con su pareja sentimental. Luego de que sujetos armados ingresaron a su vivienda, ubicada en Arelanes Tapatíos, en Zapopan, y se los llevaron a ambos.
2: Era como alrededor de las 4 o 5 de la tarde, por ahí así. Uno se imagina pues que probablemente pues, estaba ocupada en el fútbol o algo así. No le tomé mucha importancia hasta el día siguiente. Fue cuando me enteré de que había sido sacada de su casa por 20 sujetos fuertemente armados, con armas largas. O sea, que pudo haber hecho una persona, una mujer joven, como para que llegaran 20 personas armadas. Siempre, hasta ahorita, eso pasa en mi cabeza. Que sinceramente no creo que haya hecho nada para que pasara eso.

he querido creer que por aquí se la llevaron porque estaba directamente en la casa de seguridad que está allá, de, que haya encontrado fosas alrededor de la... Sí, es cierto, sí las hay. Y está la fosa más grande, que está de aquel lado, que se llama Las Agujas, donde encontraron más de 200 bolsas con restos humanos. Aún así, yo en algún momento pienso yo ingresar, acompañado o no acompañado, pero yo siento que por aquí está mi hija. Tan cerca es que está y no puedo ir. Y el coraje y la impotencia con el gobierno, pues, que no hace nada. Yo les digo dónde aproximadamente está y nos ignora, a mí me ignora. A pesar que tienen muchas pruebas, todo lo que tienen, y no hacen nada simplemente. Mucho menos van a hacer tanta publicidad, o quieren ahorita más que nada hacer búsquedas por el mundial. Siento mucha impotencia ahorita en este momento.

0: Abajo.
1: Acá se va a secar la...
0: El delito de desaparición tiene un estigma muy fuerte y una carga negativa muy pesada. Y muchas veces la gente no se anima por ese, en ese sentido, pues acercarse a las familias. Y estas actividades ayudan a que la gente se vaya concientizando y vaya generando más empatía. Pero igual hay mucha gente que todavía dice que es basura, o que eran delincuentes, que están muertos. Hace falta mucha cultura de la paz aquí en México. Y la revictimización por parte de la sociedad en este estado es más fuerte que en otros estados. Es muy complicado.

0: dónde ya vemos, Lupita? ¿Tú primero?
1: Cada vez es un poquito mayor que la gente se para y les toma fotos y pone más atención a las fichas. Cada vez se genera más empatía. A veces los quita rápido el gobierno, creo que los quitan al día siguiente o el mismo día en la noche. Así como aquí es un lugar muy turístico, les molesta que sea tan visible el tema de los desaparecidos. Pues México no es lo que pintan, es muy peligroso. Cuando el Estado se encuentra tan debilitado, el crimen organizado suple al Estado y se empieza a adueñar de muchas cosas. Cuando desaparecieron a mi hijo, en esos años, de hace 5 años, el crimen organizado se va apoderando de todo y los gobiernos nos quieren presentar otra realidad que no la que corresponde.
2: ¡Acomodamos, chicas! ¡A una! ¡Tú, Nati! ¡Michu! ¡Michu! ¡Tú y Laisha son medias, eh!
3: Con las jugadoras, pues me la llevo muy bien con ella.
4: Fue tu autogol.
5: Me frenó.
4: Hiciste un golazo.
3: Las apoyo mucho y yo les digo que vengan a jugar y venimos a jugar y a divertirse, a sacar el estrés de toda la semana.
2: ¡Vaya, Laisha! ¡Paradita!
3: Pues cuando yo venía entrando, la flaca ya estaba aquí, me gritaba, ¡ah, pinche pelón feo! Ya te gané, apenas vienes llegando. Pues ni modo, le decía, flaca, pues ahora madrugaste. Y era pues un modo que tenía con ella yo de llevarme, pues. Yo me la llevaba muy bien con ella y pues de aquí de las canchas no había alguien que la viera mal, pues, en ese aspecto. Pero sí, su equipo de ella como que se acabó.
2: Laisha, Wendy y es su tocaya Doña Mari. ¡Para arriba! ¡Eso!
6: Este es un gran amigo. Un día estábamos pegando fichas en la calle y se me acercó y me dice, ¿qué es de ti ella? Yo le dije, es mi hija. ¿A poco es tu hija? Sí, dice, es que yo la conozco. Sí, es que yo era el dueño del equipo donde ella jugaba y empezó a sacar, ¿cómo? Sí, fue muy agradable porque una persona estaba platicando de mi hija, cosas que yo no había visto, me decía que era la mejor jugadora, que metía muchos goles, o sea, me platicaba cosas que yo no las había visto.

0: Bueno, bájale. A las dos.
1: ¿A cuál?
0: A las dos que bajaste.
2: Ha sido muy fuerte todo esto, lo que hemos vivido a raíz de lo que pasó con mi hija. No dormí durante una semana. Me la pasaba llorando en las noches. Claro, sin que no me viera mi nieto, para no alterarlo o algo. A todos nosotros, no más a mí, a mi esposa, a mis hijos. A todos nos conmovió, nos dolió mucho. Principalmente mi nieto, el hijo de ella, un niño de 7 años deprimido, me ha tocado verlo. No dice nada, pero yo lo sé, lo veo, porque siempre se aísla. Él no tiene a alguien cercano, no tiene mamá, no tiene papá, y los son más cercanos es su abuelita y yo, o sea, mi esposa y yo. Y ya él nos acogió como papá y mamá, pero él está aún todavía en su cabecita, sabe que tiene su mamá, él cree que en algún momento, que yo también, creemos que en algún momento va a aparecer y lo va a abrazar.
3: A ver, aquí donde
4: Baruña
3: está.
4: ¡Ay!
3: Te va a rasguñar.
4: Ya me rasgó.
3: Aquí está mi.
5: Ya la perdí.
3: Este es César, mi hijo. Yo, Miguel, mi hija, dice que se parece mucho a mí, que yo me parezco a ella o ella a mí. Digo, pues sí, soy su mamá, ¿verdad? Esta es mi familia, mis hijos.

0: Hoy vamos a pegar alrededor de 3.000 cédulas de búsqueda y todavía hay mucho espacio aquí en el Parque de San Jacinto, entonces vamos a aprovechar el espacio público para llegar a más personas aquí en el parque. Gracias. Compañeros, quien vaya a participar de la búsqueda nocturna es mañana, hay que estar 7:30. A búsqueda, víctimas, derechos humanos.
1: Para que sepan.
0: Es toda la tarde, pero nos aventamos.
2: ¡Viva los queremos!
0: ¿Por qué les buscamos?
2: ¡Porque los amamos!
0: ¿Por qué les buscamos?
2: ¡Porque los amamos!
0: ¡Hasta encontrarles!
2: ¡Hasta encontrarlos!
0: ¡Justicia!
2: ¡Justicia!

0: en lo económico tuve que, al grado de salirme de mi trabajo para poderme dedicar a de lleno a la búsqueda de mi hija. Durante ese tiempo se me acabó lo que tenía yo guardado, tuve que la necesidad de vender mi casa donde yo vivía con mis hijos, la vendí para poder continuar con la búsqueda, porque yo sabía que del parte del gobierno no íbamos a obtener ningún tipo de ayuda, cosa que ya hasta hace poco se me terminó lo que yo tenía y tuve la necesidad de volver a empezar a trabajar.
1: Ahora veme la negra. La negra me da ese do sostenido.
0: Para eso me tuve que retirar de lo que viene siendo las búsquedas en campo, las actividades del colectivo. Afortunadamente, con las personas que estoy trabajando ahorita, ellos me conocen de años, son muy buenos amigos, conocen a mi hija. Y ellos son los que me abrieron la puerta para poderles ayudar aquí en este taller.
2: ¿Cómo ves?
0: En una situación así, todo cambia, principalmente en lo emocional, en lo físico, porque llega el momento que te cansas, llega el momento que te malpasas, por muchas cosas, por estar yendo a los trámites de la fiscalía, de la autoridad, por estar yendo a las búsquedas. Todo eso es un deterioro físico, mental, económico. Y llegando a la autoridad era la que me iba a ayudar a localizar a mi hija. De hecho, las autoridades, lo que es la Fiscalía del Estado de Desaparecidos, ellos nos piden que nosotros hagamos las investigaciones por ellos. Y cada mes que voy a las citas, simplemente no hay ningún tipo de avance. Todo lo contrario, es un trámite nada más para ellos, un trámite que se queda en el escritorio, una denuncia que está ahí guardada, que hasta la fecha las autoridades correspondientes no han hecho nada, sinceramente, en el caso de mi hija, de la búsqueda.

toda esta zona en esta hilera hacia allá y para allá fue donde se encontraron los demás cuerpos. El último hasta allá, hasta la esquina. Toda esta zona. Aquí es otra fosa. Se puede observar la depresión, ¿no? No sé cómo explicarte bien, pero la tragedia humana, el terror que representa este lugar y la tranquilidad de los hogares, de la gente que está enfrente, ¿no? Esa dualidad en la que vivimos. Está cabrón, como decimos aquí en México, ¿no? Y sobre todo eso, ¿no? Pensar que Dani pudiera ser uno de los restos que encontramos aquí, o que pudiera seguir enterrado cerca de aquí o un metro de aquí y que no lo encontremos nunca. Es muy difícil, ¿no? Porque pues es mi hijo, yo lo vi nacer, lo vi crecer. Es una incertidumbre, ¿no? Todos los días de saber qué pasó, dónde está, si vive. Y si vive, si está comiendo, si pasa fríos, si está resguardado cuando llueve. O sea, te empieza a hacer sin fin de preguntas, ¿no? A mí me pasa mucho cuando empieza la temporada de lluvias y digo, sí estará, no se estará mojando. O sea, pareciera estúpido, ¿no? Pero me preocupa.

Somos el reflejo en los ojos de otra persona. Y cuando esta persona ya no está, ¿qué es lo que somos? ¿Dónde nos reflejamos? Entonces, no solo se lo llevaron a él, ¿no? Nos llevan a todos en el camino.

0: Mira, Luna, para el balón y pégale hacia la portería. Wendy, deja que lo mande la Luna. Bien, Soli. Ahí con ella.
1: Todavía dice que ella la saca.
2: 9 de cada 10 familias tienen un desaparecido ya ahorita. En mi equipo juega una muchacha que a su papá se lo desaparecieron. Y desgraciadamente lo encontró ya muerto, todo mutilado, lo encontraron en pedazos. De una niña también que juega conmigo, desaparecieron a su mamá. Ya cuando uno empieza con lo de que le desaparecen a un familiar, empiezas a conocer muchos más casos cada quien. No, pues que a mí también me desapareció un hermano, que un tío. Y es cuando empiezas a convivir con la gente.
0: ¡Tú, tú! ¡Eso, Luna! ¡Otra vez! ¡Páralo ya aquí! ¡Ya bien! ¡Cambia la net! ¡Para Doña!
2: Y aquí en México, desgraciadamente, hay muchos desaparecidos y no tienes apoyo de nadie. Muchas veces dice el gobierno que no desaparecen, que se van ellos por su propia voluntad. Y la verdad, pues no es cierto. ¿Quién va a querer irse por su propia voluntad?

0: Ya trabajaba por aquí. Algunas otras de trabajo y ya no supimos más de ellos. Ya ve cómo hay muchas ofertas laborales que...
1: Sí.
0: Sí, y la gente que anda reclutándolos, aunque ellos no quieran, ¿no? Que se los llevan a trabajar a fuerza, entonces.
1: ¿Eh? No, lamento no poderlos ayudar.
0: Ah, no, muchas gracias. Sí, de hecho, bueno, nosotros esta acción la hacemos cada fin de semana. Por acá, ¿no? Porque ahí está cerrado, ¿no? Llevamos haciéndola más de 4 años ininterrumpidamente. Pero no vamos a parar con el mundial, ¿no? Vamos a continuar con estas acciones de memoria y de búsqueda. De hecho, hay alerta de que en Jalisco, por el tema del mundial, puede haber muchas desapariciones de niños y de niñas por el tráfico sexual. Tenemos que erradicar, al menos en Jalisco, tenemos que erradicar la desaparición y la búsqueda se vuelve general, ¿no? Ya no solo busco a mi hijo, nos buscamos a todos. Buscándoles nos encontramos.

Yesenia tenía muchos sueños, muchos planes, en el cual incluían sus hijos y su familia. Siempre se preocupaba por nosotros. Le gustaba mucho el fútbol. Me preguntaba tips de cómo se jugaba y todas esas cosas. Era una muchacha con mucha vida. Antes de que mi hija desapareciera, yo te puedo decir que era el deporte más que uno lleva en la sangre. Desafortunadamente, a raíz de la desaparición de mi hija, yo dejé de jugar. Sí, y ahorita que el que viene el mundial, es tan increíble de cómo la gente no saben que cerca de ahí puede estar mi hija, puede estar enterrada por ahí cerca. Y no nomás mi hija, o sea, son varias personas. Y la gente como si nada. Se me hace algo muy difícil de entender de toda la situación que está pasando alrededor del estadio aquí de Guadalajara, de todos los desaparecidos que hay, las fosas que han encontrado. Aquí en Jalisco son más de 16,000 personas desaparecidas, registradas, más las que no han reportado por temor. Es un mundo de personas desaparecidas. Se puede decir 16 porque están registradas. Pero hay más, mucho más.

Decía mi madre cuando era niño, ahora me extrañas si yo no estoy. Lloras por mí, me das cariño y me acompañas por donde voy. Pero mañana cuando seas hombre,

Ya que han tenido mucho éxito estas reflexiones, quiero contarles la historia de la Biblia. Esta narración trata de un joven que estaba a punto de graduarse de preparatoria. Hacía muchos meses que admiraba en una agencia de autos un auto deportivo muy hermoso. Y sabiendo que su padre podría complacerlo, le dijo que ese auto era todo lo que quería. Cuando se acercaba al día de graduación, el joven esperaba ver alguna señal de que su padre hubiese comprado el auto. Finalmente, en ese gran día, su padre lo llamó para que fuera a su privado. Le dijo lo orgulloso que se sentía de tener un hijo tan bueno y lo mucho que lo amaba. El padre tenía en sus manos una hermosa caja de regalo. Curioso y de algún modo decepcionado, el joven abrió la caja y lo que encontró fue una hermosa Biblia con cubierta de piel y con su nombre escrito en letra de oro. Enojado, le gritó a su padre diciendo: «Con todo el dinero que tienes, y lo único que me das es esta Biblia». Pasaron muchos años, y el joven se convirtió en exitoso hombre de negocios. Tenía una hermosa casa y una familia muy bonita. Pero cuando supo que su padre ya era anciano y estaba muy enfermo, pensó en visitarlo. No lo había vuelto a ver desde aquel día de su graduación. Antes que pudiera partir para verlo, recibió un telegrama donde decía que su padre había muerto y le había heredado todas sus posesiones, por lo cual necesitaba urgentemente ir a su casa para arreglar todos los trámites. Cuando llegó a la casa de su padre, una tristeza y arrepentimiento llenó su corazón. Empezó a ver todos los documentos importantes que su padre tenía y encontró la Biblia que en aquella ocasión él le había dado. Con lágrimas, la abrió y empezó a hojear las páginas. Su padre cuidadosamente había subrayado un verso en Mateo 7:11 que decía lo siguiente: «Pues si vosotros siendo malos sabéis dar buenas dádivas a vuestros hijos, ¿cuánto más vuestro Padre que está en el cielo dará buenas cosas a los que le pidan?» Mientras leía esas palabras, unas llaves cayeron de la Biblia. Tenía la tarjeta de la agencia de autos donde había visto ese deportivo que tanto le gustaba. En la tarjeta estaba la fecha del día de su graduación y las siguientes palabras: «Totalmente pagado». ¿Se da cuenta cuántas veces hemos rechazado y perdido las bendiciones de Dios sencillamente porque no vienen envueltas en paquetes de regalo como nosotros esperamos?

Tu única obligación es estudiar y prepararte bien. Porque en esta casa no hay un papá que vea por tu futuro. Yo tenía 7 años. Mi padre había fallecido 2 años antes. Recuerdo claramente el miedo que las palabras de mi madre me causaron como primera reacción. Pero también recuerdo que al momento de mirarla a los ojos, ese miedo se disipó y me sentí fuerte. Con esperanza, y sobre todo con un deseo enorme de poder darle lo mismo que ella seguía dándonos a mí y a mis hermanos. Sustento, seguridad, amor, y sobre todo, el gran ejemplo de volver a empezar de cero. Esta fue mi primera elección positiva a partir de una experiencia adversa. Por esos años surgió también mi fascinación por la radio. Pasaba horas enteras escuchando diferentes programas. Imaginaba todo el tiempo cómo sería el dueño de esa voz que yo escuchaba. ¿Cómo hacía esa persona para saber todo lo que ahí decía y transmitirme emociones, colores, sabores e imágenes? Lo soñé. Hice planes para trabajar en la radio. Lo busqué y aquí estoy con el deseo más profundo de seguir aprendiendo cada día y sobre todo, nunca dejar de soñar.

Si tu mente está clara y tu corazón sereno, nada perturbará el logro de tus sueños para lograr esa vida llena de pasión y de magia cada día, cada momento. Tengo amor incondicional por mi familia, por mi trabajo, por mi país, por su gente, por los animales y por el mundo. Intento aprender de la adversidad cuando ésta se presenta, encontrar el mensaje que en ella viene a mi vida y así retomo el cuidado de mi caminar diario, de mi fe. Vivo el presente. Siento el significado de la vida en cada pensamiento, en cada acción y en cada instante de mi vida. Intento enfocar mis primeros y últimos pensamientos del día en agradecimiento por lo que tengo, por quien me ama, por quien amo, por lo que hago o por lo que haré. Empiezo por tener pensamientos de abundancia en relación con mi vida espiritual, el amor, la amistad, el bienestar de mi familia, salud, bondad y, de forma natural, el bienestar llega a mí. Trato especialmente de imitar a los niños, su felicidad por la vida simple, su sonrisa franca al amanecer y su dulce armonía al dormir. Aprendo de su creatividad, de su imaginación y, sobre todo, de su infinito amor a sus seres queridos. Y cuando viajo conscientemente dentro de este camino, lo comparto e invito a todo aquel que conozco a recorrerlo conmigo. Porque cuando yo muera, si voy al cielo o a otra vida, donde sea que esté, quiero ser ahí exactamente como quiero ser hoy aquí, en la tierra.

Yo morí en un día ordinario de escuela. El día de mi muerte era tan común como cualquier día de mis estudios escolares. Nada más que, como de costumbre, me hubiera ido en el autobús, aunque me chocaba por lento. Recuerdo la larga mentira que le conté a mamá para que me prestara su automóvil. Entre los muchos ruegos y súplicas, dije que todos mis amigos manejaban y que considerara como favor especial si me lo prestaba. Cuando sonó la campana de las 2:50, arrojé todos mis libros a mi casillero. Quedaba libre hasta el día siguiente a las 8:40. Corrí al estacionamiento, emocionado por tener la oportunidad de manejar un automóvil y sentirme libre de mis actos. ¡Libre! No importa cómo sucedió el accidente. Manejaba a excesiva velocidad, tomando riesgos alocados, pero me divertía gozando de mi libertad. Lo último que recuerdo fue cuando rebasé a una anciana que me pareció manejaba exageradamente despacio. Escuché el ruido del choque y sentí un fuerte sacudimiento. Astillas de cristal y partes de acero volaron por todas partes. Pareció que todo mi cuerpo se volvía para afuera. Escuché mis gritos. Súbitamente desperté. Todo era quietud. Un oficial de la policía estaba de pie inclinado sobre mí. Luego vi a un doctor. Mi cuerpo estaba deshecho, todo cubierto de sangre. Astillas de vidrio me salían por todas partes. ¡Qué cosa tan rara! Yo no sentía nada.

0: mi madre cuando se enfrentó a la tragedia mayor de su vida. Papá súbitamente envejeció. Dijo al encargado con voz ronca: sí, es mi hijo. El sepelio fue una experiencia macabra. Vi a mis padres y amigos encaminarse hacia el féretro. Uno a uno fueron pasando delante de mí, contemplándome con las miradas más tristes que he conocido. Algunos de mis amigos rompieron en llanto. Varias chicas tocaron mi mano y se alejaron sollozando.
1: ¡Por favor! ¡Que alguien me despierte! ¡Sáquenme de aquí! No puedo soportar ver a mis padres todos deshechos. Mis abuelos están tan abrumados de dolor que difícilmente pueden caminar. Mis hermanos y hermanas parecen zombies. Se mueven como robots. Todos están atolondrados. Nadie quiere creer lo sucedido. Ni yo mismo puedo creerlo. Por favor, no me entierren. Porque no estoy muerto. Tengo mucha vida por delante. Quiero reír y correr otra vez. Quiero cantar y bailar. Por favor, no me sepulten dentro de la tierra. Te prometo, Dios mío, que seré el automovilista más cuidadoso del mundo. Si solo me das otra oportunidad. Todo lo que quiero es solo una oportunidad más. Dios mío, solo tengo 17 años.
2: Señor, que tu Espíritu Santo venga sobre nuestras vidas.

fuego de Dios descendía sobre la ofrenda que estaba en el altar, se convertía en un olor fragante delante de su presencia. ¿Por qué no le dices al Señor que tu fuego descienda sobre mi vida y me haga grato delante de ti?

Señor, estoy convencido que separado de ti nada podemos hacer. Y que en tus brazos, en tus manos, estamos más que seguros.

El miedo se apodera de ti cuando te encuentra falto de recursos, cuando te toma con la guardia baja. Primero empieza llenándote de dudas. Después te crea ilusiones para que te evadas de la realidad. Y cuando estás a punto de actuar, viene haciéndose el grande y el poderoso. Te hace creer que eres débil y cobarde. Te dice que es más fuerte que tú. Te cambia la percepción de las cosas y te las muestra desde un lugar donde te hace sentir inferior e imposibilitado.

Cuenta una leyenda que iba la peste camino a Bagdad cuando se encontró con un peregrino. Él le preguntó: ¿a dónde vas? La peste respondió: a Bagdad, a matar a 10,000 personas. Después de un tiempo, la peste volvió a encontrarse con el peregrino, quien muy enojado le dijo: ¡me mentiste! Me dijiste que matarías a 10,000 personas y mataste a 100,000. Yo no mentí. Maté a 10,000. El resto se murió de miedo.

Esta es una de las muchas historias que suceden conmigo. 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

0: algo?
1: ¿Yo? No. ¿Qué va a estar planeando? ¿Pero y tu madre?
0: ¿Va conmigo para ir?
1: No.
0: ¿No qué?
1: ¿No será peligroso? A ver si tiene una recaída.
0: No, no te preocupes por ella.
1: No, no, no me preocupo por ella, pero ¿por qué tiene que venir a instalarse justo aquí?
0: Porque está enferma y además son solamente 3 o 4 días.
1: Sí, sí, 3 o 4 días. El año pasado con un resfrío se quedó un mes.
0: No fue un mes, fueron 2 semanas.
1: Bueno, saca la cuenta. Si no llega a tener gastritis, se queda a vivir la vida.
0: Bueno, basta. ¿La casa está ordenada?
1: En realidad no esperaba que viniera.
0: ¿Me llamó alguien por teléfono?
1: No, entre 200 y 300 personas nada más.
0: ¿Fuiste a comprar algo de comida?
1: Hoy domingo está todo cerrado.
0: Claro, ¿y ahora qué le doy a mamá?
1: Ya se me va a ocurrir algo.
0: Empieces de nuevo, ¿eh?
1: Yo no dije

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0: Hola, gente maravillosa. Llegó la hora de compartir juntos experiencias llenas de sorpresas. Quédense con nosotros y disfrutemos de este espacio, porque es momento de comenzar.
1: Oigamos la respuesta, el programa del Instituto Centroamericano de Extensión de la Cultura, ICQ, con nuestro lema:
0: comprender lo comprensible
1: es un derecho humano.
0: Hoy sabremos dónde se usó el fuego por primera vez.
1: ¿Es bueno el producto llamado Ogoplex para aliviar la próstata?
0: ¿Por qué los ejes de un carro o un camión no jalan al mismo tiempo?
1: Tanto como las cartas que nos envían, sus reportes de sintonía, desde qué lugar o país nos escuchan, son aspectos importantes para mejorar nuestro espacio.
0: Comenzamos el programa de hoy con una pregunta hecha por el señor Abelardo González, quien escribe desde Danlí, El Paraíso, en Honduras, y nos pregunta: buenas. Espero se encuentren bien y avanzando siempre en esa labor tan importante. Les escribo para saber si ustedes me podrían ayudar a encontrar una historia de dónde se usó el fuego por primera vez y cómo lo encendieron. Oigamos la respuesta.
1: Gracias por su pregunta. Le podemos contar que no se sabe con certeza dónde se usó el fuego por primera vez.
0: Lo cierto es que los arqueólogos, es decir, los científicos que estudian los restos de culturas pasadas, creen que los primeros humanos comenzaron a controlar el fuego hace cientos de miles de años, posiblemente en alguna parte de África.
1: Así es, porque de África, justamente, vienen los antepasados del ser humano que luego poblaron el resto del planeta.
0: Al inicio, el fuego no era encendido como lo encendemos hoy en día. Lo más seguro es que esos primeros humanos usaran fuego causado por medios naturales.
1: Por ejemplo, rayos, erupciones volcánicas o fuegos forestales.
0: Utilizando ramas encendidas, esas personas posiblemente trataban de mantener las llamas de esos fuegos naturales por el mayor tiempo posible, para calentarse y tal vez para realizar los primeros intentos de cocinar alimentos.
1: Muchos siglos después, se cree que los seres humanos aprendieron a producir fuego por sí mismos.
0: La forma más antigua que se conoce para hacer esto es frotar pedazos de madera seca para que la fricción genere calor y brasas.
1: Y esas brasas, en algún momento, hacen fuego.
0: Otra técnica muy investigada es el uso de piedras.
1: Estas piedras, llamadas pedernales, se golpeaban fuerte una contra otra o contra otros metales para hacer chispas y producir fuego.
0: Aunque estas técnicas ya no se usan tanto, pueden servir para producir fuego si nos encontramos en un lugar alejado y sin acceso a una fuente de electricidad.
1: Cuando los primeros seres humanos aprendieron a dominar el fuego, cambió mucho su vida. Pudieron cocinar alimentos, obtener calor, ahuyentar animales y tener luz durante la noche.
0: Como puede ver, sería muy difícil saber quién dominó el fuego por primera vez.
1: Lo que sí se puede asegurar con toda certeza es que descubrir el fuego fue un gran aporte en la evolución de nuestros antepasados.
0: www.icq.org. No se pierda de visitar nuestra página oficial, de enviarnos sus saludos y también sus preguntas. El señor Damaso Gutiérrez escribe desde Costa Rica y nos pregunta al WhatsApp del ICQ. Buenos días. Soy fiel oyente del programa Oigamos la Respuesta. Quisiera saber si un remedio que aparece en redes sociales que se llama Ogoplex es bueno para aliviar la próstata. Oigamos la respuesta.
1: Ogoplex es el nombre de un producto hecho por la empresa Berkeley Nutraceuticals.
0: Es un suplemento, es decir, algo que se toma para ayudar al cuerpo o para apoyar la alimentación.
1: El Ogoplex es un producto que mejora la función de la próstata, el flujo urinario y la capacidad sexual, específicamente para intensificar los orgasmos masculinos.
0: Ogoplex contiene varios ingredientes naturales que traen distintos beneficios al cuerpo. Algunos de ellos son el polen de flor, la palma enana americana, los fitoesteroles, el licopeno y el zinc.
1: El polen de flor ayuda a que la persona pueda orinar con más facilidad. Además, es bueno para reducir la inflamación de la próstata y el dolor pélvico.
0: El extracto de palma enana americana se usa también para mejorar el funcionamiento de la próstata.
1: Los fitoesteroles ayudan a disminuir la inflamación y el licopeno mantiene la próstata saludable.
0: El zinc es un mineral que fortalece las defensas y la salud de la próstata.
1: Para mezclar estos ingredientes,

0: Es consultar con un médico antes de comenzar a tomarlo, sobre todo si la persona padece una condición médica o toma otros medicamentos.
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1: Envíennos sus preguntas al apartado 2948-1000 San José, Costa Rica. También nos pueden contactar al correo electrónico icq@icq.org o encuéntrennos en Facebook como Oigamos la Respuesta.
2: ¿Sabía que la cafeína es una sustancia que se encuentra en más de 60 plantas? Las más conocidas son la del café, la de cacao y la de té. La cafeína le sirve a la planta como un insecticida natural, ya que puede paralizar y matar a los insectos que intentan alimentarse de ella. Esto y más en Oigamos la Respuesta.
1: Desde Rivas, Nicaragua, nos escribe don José Dolores Alguera Cerda, quien pregunta: ¿por qué los ejes de un carro o camión no jalan al mismo tiempo? Oigamos la respuesta.
3: Don José Dolores, primero que nada, le damos la más cordial bienvenida a nuestra comunidad ICQ.
1: Le contamos que los ejes de un carro o de un camión sí reciben fuerza al mismo tiempo.
3: Lo que pasa es que las ruedas no siempre giran exactamente.

0: Igual, esto pasa por una pieza que se llama diferencial.
1: El diferencial sirve para que cada rueda pueda girar a distinta velocidad cuando el carro o camión da una curva.
0: Por ejemplo, en una vuelta, la rueda de afuera recorre más camino que la de adentro. Entonces necesita dar vueltas más rápido.
1: Si las dos ruedas jalaran exactamente igual todo el tiempo, el carro o el camión tendrían problemas para doblar. Las llantas se gastarían más rápido y se forzaría mucho la transmisión.
0: Por eso, los ingenieros inventaron los diferenciales.
1: Así, se puede repartir la fuerza del motor y permitir que las ruedas trabajen de manera correcta y segura.
0: En algunos camiones o carros existe un sistema llamado bloqueo del diferencial.
1: Con el bloqueo del diferencial, las ruedas se amarran para poder girar juntas, especialmente para terreno malo, barro, arena suelta o caminos difíciles.
0: Pero ese bloqueo solo se usa en ciertas situaciones especiales y no para manejar normalmente en caminos de pavimento o tierra.
1: Entonces, aunque las ruedas trabajan juntas, el diferencial ayuda a que cada una se adapte al camino para que el vehículo pueda avanzar de forma segura y sin dañarse.
0: YouTube, Facebook, Instagram e iVoox son nuestros perfiles oficiales en redes sociales a los cuales nos puede escribir, enviar sus saludos y también sus preguntas. El señor Víctor Castellón Raudes escribe desde Saraguás, Mulucucú, región autónoma de la costa Caribe Norte en Nicaragua, y nos pregunta: Buenos días. Les quiero hablar de una plantita que es efectiva para curar el piquete de culebras. Esta se agarra a un manojito y se echa a cocer en una media de agua y se la bebe uno. Cualquier culebra la cura. Cualquier piquete de culebra, este motecito cura. Nosotros aquí le conocemos como la mano de Dios y también como pronto alivio. ¿Ustedes cómo le conocerán allá? Oigamos la respuesta.
1: Gracias por su pregunta, don Víctor. Tiene mucha lógica que en su zona a esa plantita le digan mano de Dios o pronto alivio y que la usen para el piquete de culebra, porque es posible que se trate de una planta que los científicos llaman Eclipta prostrata.
0: Esta es una hierba que crece pegada al suelo o un poco levantada, con muchas ramas y unas flores pequeñas y blancas que parecen botoncitos.
1: Precisamente por eso, en otros países le dicen botoncillo o botón blanco, y también la llaman hierba de tajo, hierba prieta, clavel de pozo o hierba de la muela.
0: Es una planta muy común en zonas húmedas, orillas de acequias, potreros mojados, orillas de charcas y arrozales.
1: Esta planta está presente en casi todo el trópico, incluida Nicaragua, en las zonas no muy altas.
0: Le contamos que en varios países del mundo se usa justamente como remedio tradicional contra mordeduras de serpiente.
1: En Asia, por ejemplo, es conocida en la medicina tradicional para tratar estas mordeduras.
0: Incluso hay estudios de laboratorio que prueban que esta planta puede ayudar a bajar un poco el efecto del veneno.
1: Eso sí, hay que tener claro que el té de la planta se puede usar solo como apoyo para bajar el veneno, pero nunca como sustituto de un suero antiofídico.
0: Por eso, ante un piquete de culebra, siempre lo primero es ir de inmediato a un centro de salud.
1: Además del tema de culebras que ya mencionamos, esta planta se usa para problemas del hígado como la ictericia y también para la piel, el cabello, las fiebres y los dolores en el cuerpo.
0: También la usan como hierba depurativa, es decir, que elimina las sustancias de desecho del cuerpo.
1: Se prepara en tés, aunque en general se consume en cantidades pequeñas.
0: Por todo esto, no es raro que en su comunidad le tengan tanta fe, porque realmente es una planta con muchas propiedades.
1: Desde San Rafael de Heredia, en Costa Rica, el señor Óscar Espinosa escribe y dice: hay aviones que pasan a gran altura en el territorio de Costa Rica y dejan una larga estela en el cielo. ¿Qué es? ¿Humo o vapor? Ya que se mantiene sin disiparse por largo rato. Oigamos la respuesta.
0: Don Óscar, está usted en lo cierto al pensar que esta estela está hecha de vapores.
1: Le contamos que esa materia que muchos aviones dejan a su paso no es humo como tal.
0: Son las llamadas estelas de condensación, es decir, líneas que se forman cuando el avión expulsa gases calientes y vapor de agua.
1: Cuando el avión vuela a gran altura, por ejemplo, a más de 8.000 metros, el aire está muy frío y ese vapor se congela rápidamente formando pequeños cristales de hielo.
0: Esos cristales son los que forman esa línea blanca que vemos en el cielo y que permanece por mucho tiempo después de que pasa un avión.
1: Algunas veces la estela desaparece rápidamente, pero en otras ocasiones puede quedarse durante varios minutos.
0: Ese tiempo depende de la humedad y la temperatura que tenga la atmósfera de la Tierra.
1: Si arriba el aire está muy húmedo, los cristales que se forman permanecen más tiempo y la estela incluso puede llegar a expandirse y parecer una nube.
0: En el cielo de los países tropicales, como en Costa Rica, este fenómeno ocurre sobre todo con algunos vuelos internacionales.
1: Porque estos vuelos internacionales cruzan el cielo a una gran altura.
0: Y entre más alto, el frío hace que haya más formación de cristales.
1: Entonces, aunque podamos creer que es humo, como el que dejan los carros, el funcionamiento de un avión que atraviesa los aires a gran altura es muy distinto.
0: Rice and Beans es una canción de Junior y sus Calypsonians, quienes desde Costa Rica le cantan a una deliciosa comida de este bello país. Escuchemos.

0: ¿Sabía que el músculo más pequeño del cuerpo humano es más fino que un hilo de algodón? Se trata del estapedio. Está ubicado en el oído y puede medir tan solo 5 milímetros. Esto y más en Oigamos la Respuesta.
1: También pueden contactarnos a través de un mensaje de WhatsApp al teléfono código de área 506, número 8485-5453, o háganos sus preguntas al teléfono código de área 506, número 22-2552-38, o al número 22-2553-38.
0: El señor Rommel Araya Martínez escribe desde Pava, San José, Costa Rica, y nos pregunta: ¿pueden contar la leyenda de Nicaragua, la novia de Tula? Oigamos la respuesta.
1: Esta leyenda, la novia de Tula, es muy conocida en el folclore nicaragüense.
0: El folclore son los cuentos, creencias, tradiciones y relatos que la gente de un lugar comparte y transmite de generación en generación.
1: La versión más conocida de la leyenda, la novia de Tula, cuenta que hace mucho tiempo existía una joven llamada Tula.
0: Ella era famosa por tener gran belleza y un carácter agradable.
1: Tula estaba enamorada de un joven que le había propuesto matrimonio.
0: Ambos planeaban casarse y hacer una vida juntos.
1: El día de la boda, Tula se puso su vestido con ilusión y esperó a su futuro esposo, pero él nunca apareció.
0: Después de muchas horas, Tula supo finalmente que el joven se había escapado, dejándola abandonada.
1: Cuentan las gentes que la tristeza de Tula fue tan grande que ella murió de angustia y de pena.
0: Pero otras versiones de la historia también cuentan que se quitó la vida al no soportar el dolor del abandono.
1: La leyenda cuenta que desde entonces, al no encontrar descanso, Tula quedó condenada a vagar para siempre en la tierra.
0: Por eso, algunos dicen que el espíritu de Tula se le aparece a algunos hombres.
1: Primero, ven a una mujer vestida de novia deambulando por los caminos solitarios, pero de pronto descubren que se trata de una aparición.
0: Una aparición son seres que algunas personas dicen que existen, pero no se pueden ver o comprobar de forma clara, como por ejemplo, los fantasmas o espíritus.
1: Hay personas que creen en estas leyendas y otras que no.
0: Al final, estas historias forman parte de la tradición y la imaginación de nuestros pueblos.
1: Vamos a compartir con ustedes una reflexión del legendario Nelson Mandela, activista político y primer presidente negro de Sudáfrica. La educación es el arma más poderosa para cambiar el mundo.
0: Y así llegamos al final del programa de hoy. Les esperamos mañana en este su programa, Oigamos la Respuesta. Envíenos sus preguntas al apartado 2948-1000 San José, Costa Rica. También pueden enviarnos sus preguntas al correo electrónico icq@icq.org o encuéntrenos en Facebook como Oigamos la Respuesta o llámenos por teléfono código de área 506 números 2225-5238 o 2225-5338. Recuerde que comprender lo comprensible es un derecho humano.

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1: Bienvenidos al espacio de France 24 en español sobre la Copa Mundial de Fútbol, donde día a día analizamos cada jornada de este torneo. Estamos en la víspera de las semifinales, donde nos esperan partidos con mucha historia. En uno de ellos, Francia se medirá a España, mientras que el próximo día miércoles, Argentina estará rivalizando contra Inglaterra. Ya empieza a sentirse la nostalgia futbolera, pero antes de que la tristeza nos invada, les comento que estará con nosotros Natalia Ruiz, nuestra enviada especial a territorio norteamericano, y a quien saludo a esta hora de la tarde. ¿Cómo estás, Natalia?
2: Hola, muy buenas tardes desde Dallas, donde los ganadores siempre usan botas de vaquero.
1: Así es, Natalia, y precisamente esa ciudad de Texas está que arde, y no solo precisamente por las altas temperaturas, que según rondan los 30 grados Celsius, sino que allí se desarrollará una de las semifinales que está condimentada con elementos geopolíticos interesantes. España y Francia se estarán viendo cara a cara. Natalia, te consulto. Ya Francia arribó a la ciudad el día de ayer en horas de la tarde, ya trabajó en la ciudad, pero España está desde el pasado fin de semana allí. Pero ¿cómo está este ambiente previo al compromiso y también cómo adecuaron el estadio para recibir este partido de alto nivel?
2: Así es, pues ya el ambiente se va sintiendo, y de hecho puedo decirles que las ciudades donde hemos estado cubriendo este Mundial de Fútbol, aquí en Dallas se siente ese ambiente de fútbol bastante. Incluso cuando se va a algún tipo de local comercial, pues todo el mundo habla de fútbol, muchos esperan en realidad que sea Francia el equipo que gane. Como bien lo decías, Francia llegó en la tarde de ayer, después de su entrenamiento en la ciudad de Boston. Hoy ya también se entrenaron a comienzos de la tarde aquí en Dallas, también España se entrenó más temprano, y ya sobre la tarde pues teníamos las diferentes ruedas de prensa de los dos seleccionadores, de Didier Deschamps y también de Luis de la Fuente, viendo esa rivalidad ya despertándola cada vez más, donde Francia en realidad quiere poner la presión sobre España, diciendo España es la gran favorita, es la que había llegado aquí como la gran favorita, de un equipo del que se viene hablando de su gran calidad, de su gran técnica desde hace ya más de 2 años, por supuesto, con una Lamine Yamal que no ha olvidado lanzar pullas a Francia desde que supo que esta semifinal iba a jugarla justamente contra Le Bleu, diciendo que es el equipo que debe tener miedo. Pero hoy Le Bleu y desde este fin de semana han dicho: nosotros no tenemos nada que temer, lo más importante es mantenerse humildes, sabemos muy bien el jugador que es, pero Francia en ningún momento va a hacer un planteamiento técnico alrededor de lo que pueda hacer Lamine Yamal, que de hecho está de cumpleaños hoy, cumpliendo sus 19 primaveras, y en todo caso pues a Francia, que quiere mantenerse también muy tranquila, muy alejada de todo tipo de controversias que han venido surgiendo en estos últimos días con comentarios xenófobos, entre otros. En todo caso, se va ya pues calentando y sintiendo mucho este ambiente aquí en Dallas, en este estadio de esta ciudad, que será el último partido además que va a acoger. Y recordemos que Texas pues recibió este Mundial de Fútbol con un total de 16 partidos, 9 aquí en Dallas, y los demás se disputaron en la ciudad de Houston.
1: Interesante esto, Natalia, pero hay que hablar también que en el marco de esta semifinal, en paralelo, el presidente de la FIFA le puso condimentos a lo que será la próxima edición, porque habló ayer en una entrevista dada a Blue Sport, un medio suizo, que están analizando o analizarán después de esta Copa la posibilidad de ampliar a 64 selecciones. ¿Cómo se recibió eso en Estados Unidos?
2: Así es, y de esto no es, digamos, algo nuevo, se viene hablando desde hace ya un par de años. De hecho, a la Conmebol de esto se habló en abril del año pasado sobre esa posibilidad. La Conmebol ha sido de las pocas federaciones o confederaciones que han visto con buena cara esa ampliación. Por ahora, la Confederación Asiática, la UEFA e incluso la CONCACAF consideran que por ahora no es algo que traería en realidad buenas cosas, muy buen nivel de fútbol. Pero por supuesto, pues Infantino viene defendiendo esta idea desde hace ya varios meses, incluso años, y a vísperas también de su reelección en 2027, pues Infantino quiere dejar su marca como presidente de la FIFA, y él quiere entonces ampliar a esos 64 equipos, lo cual significaría que en vez de los 104 partidos que tenemos actualmente, pasaríamos a 128. Esto también implica una serie de dificultades también en materia de logística para los países o el país que acoja esta competición. Se hablaría de hacer esa ampliación ya para 2030. Por supuesto, la Conmebol ha estado, digamos, abierta a esto, más teniendo en cuenta que hay tres partidos inaugurales que se jugarán, uno en Argentina y uno también en Uruguay, por ser toda la, digamos, el centenario. Entonces, todo esto pues va llenándose de estos pequeños ingredientes de si se hace o no para Infantino. Esta versión con estos 48 equipos ha sido un éxito, ha mostrado además que se puede dar la posibilidad a equipos que jueguen por fin una Copa Mundial, cosa que no había sucedido, por ejemplo, para Cabo Verde, y que esto daría la posibilidad a otros equipos, otras naciones de fútbol, de también estar aquí presentes. Y en caso de pasar a los 64, pues finalmente sería un tercio de los países afiliados los que ya participarían en esta justa deportiva mundialista.
1: Natalia, pero para ampliar más sobre este tema, temprano conversamos con Tony Cruz, periodista, jefe de deportes de la cadena COPE en Córdoba y además autor del libro Eso no estaba en mi libro, de historia de los mundiales, a quien de antemano le agradecemos su receptividad. A él le consultamos si esta propuesta es viable, tomando en cuenta que todavía no terminamos de asimilar este mundial con 48 selecciones. Escuchemos.
3: Yo creo que viable es, si es la voluntad de la FIFA, que es dueña y señora, ¿no? Y sobre todo encarnada en Gianni Infantino, ¿no? Esa posibilidad que fue propuesta en marzo del año pasado por Ignacio Alonso, el presidente de la Asociación Uruguaya, pues evidentemente ha sido digerida de manera desigual por los distintos países en función de sus opciones de llegar a la Copa del Mundo. A mí en particular, una vez que ya se ha llegado a las 48 selecciones, a los 48 cupos, tampoco lo vería tan descabellado, habida cuenta de que atendiendo a que el próximo Mundial es tan multisede, podría permitir que haya grupos en determinados países y quizá por lo simbólico de que se cumplan 100 años de la Copa del Mundo podría tener algún sentido. Desde luego, yo le vería más lógica a los 64 que a los 48, atendiendo a que me parece un disparate que haya habido selecciones que en este torneo han tenido que esperar incluso 2-3 días para saber si estaban clasificadas una vez que hayan terminado su participación, ¿no? Entre 48 y 64 tampoco veo tanta diferencia y además, sinceramente, creo que la ronda más emocionante o por lo menos la más emotiva hasta el momento de este torneo han sido precisamente los 16avos, más que los octavos o que los cuartos.
1: Pero esta propuesta, como bien lo apuntaba Natalia, ha tenido unos rechazos por parte de algunas de las confederaciones. Por ello le consultamos a nuestro invitado si esta posición generará fracturas entre las distintas confederaciones que forman la FIFA. Esto nos dijo.
3: Podría, pero bueno, ya en este Mundial se ha evidenciado esa fractura, ¿no? En ese rifirrafe entre UEFA y FIFA por el tema de Balogun, ¿no? Y del perdón de la FIFA después de la injerencia de Donald Trump, ¿no? Yo creo que generaría malestar, sobre todo a nivel de clubs, porque es verdad que especialmente aquí en Europa el calendario está muy cargado y bueno, yo creo que el tema de los cupos aquí en Europa tampoco cambiaría tanto. No olvidemos que incluso con 48 equipos se han quedado fuera del Mundial en Europa tres campeonas de continentales como Italia, Dinamarca y Grecia, otras potencias regionales antaño como Polonia, Serbia, Hungría. Entonces, bueno, creo que atendiendo a lo que es meramente la competición, es decir, la Copa del Mundo, yo creo que la UEFA no sentiría tanto pesar como por el tema del calendario, que insisto, aquí está muy cargado con las ligas, con la Champions, que es ultra exigente. Y bueno, y al final también es cierto que hablamos de Copa, hablamos de distintos continentes, de distintas confederaciones, y al final la UEFA con 48 equipos ha acabado teniendo más o menos los mismos representantes en semifinales que antaño, tres. No ha perdido potencial, porque al final las grandes selecciones, tanto europeas como de la Conmebol, van a acabar siendo favoritas o van a acabar imponiendo generalmente su potencial en este tipo de competiciones tan, tan largas. Sí que podría haber alguna sorpresa si se mete alguna selección más, pero a mayor número de participantes no creo que aumente el número de incertidumbre para la UEFA, para la Conmebol. Van a seguir siendo las grandes candidatas, y yo creo que el menoscabo podría llegar precisamente por el cansancio, que sí que se ha notado en algunos futbolistas, por ejemplo, de la propia selección española, especialmente al comienzo del torneo.
1: Natalia, esperemos cómo se desarrolla todo a partir del 20 de julio. Muchas gracias por ofrecernos detalles de este Dallas sobre lo que será esa primera semifinal. A ustedes, gracias por estar con nosotros. Continúen con la programación de France 24 en español.
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4: Bienvenidos a nuestro programa Contexto Global. Soy María Clara Calle y estas son las noticias internacionales del momento. Nueva oleada de ataques estadounidenses contra Irán. El Comando Central anunció que continúan los bombardeos por tercera noche consecutiva. La televisión iraní informó que los ataques han golpeado la ciudad de Bandar Abbas y las islas de Kish y de Keshem. Sube la tensión en Maine tras conocerse que un migrante colombiano perdió la vida en un nuevo operativo del ICE. El secretario de Seguridad Nacional indicó que el hombre no era el objetivo del operativo, lo que impulsó todavía más las protestas. Y en Perú, el ex candidato presidencial de izquierda Roberto Sánchez exigió una vez más la libertad del encarcelado exmandatario Pedro Castillo. Esto al tiempo que convocó a manifestaciones el 15 de julio. Sánchez resaltó el dictamen de un grupo de Naciones Unidas que indicó que la captura fue arbitraria.

0: Iniciamos con la actualidad de Medio Oriente. Fue la tercera noche consecutiva de ataques por parte de Estados Unidos contra Irán. El Comando Central estadounidense confirmó esta nueva ronda de bombardeos, mientras que la televisión iraní indicó que se registraron explosiones en la ciudad de Bandar Abbas y también en las islas de Kish y de Keshem. Por otra parte, Emiratos Árabes Unidos informó que Irán atacó dos barcos en el estrecho de Hormuz este lunes con misiles de crucero y una persona murió. Teherán todavía no se ha pronunciado al respecto. Para conocer más sobre los bombardeos estadounidenses, conectamos con nuestro corresponsal en Washington, Cristóbal Vázquez. Cristóbal, buenas noches para usted y cuéntenos qué se conoce de esta nueva ola de ataques y en qué contexto se produce.
1: Se produce en un contexto en el que es en la tercera noche en el que el Comando Central avanza con ataques militares en lugares militares estratégicos de Irán. Así lo anunció precisamente el Comando Central en sus redes sociales, que esta es la tercera noche que avanzan estos ataques militares por orden del presidente Donald Trump y con el objetivo de reducir la capacidad militar de Estados de Irán y la capacidad de atacar que a los barcos, tanto comerciales como de civiles, en el estrecho de Hormuz que tiene Irán en este momento. Además, el presidente Donald Trump da estos anuncios también diciendo que su objetivo es precisamente limitar esta capacidad que tiene Irán, esta capacidad militar de Irán en el estrecho de Hormuz, aunque dijo que espera que esto sea que estos ataques militares no se prolonguen mucho y que rápidamente se pueda llegar nuevamente a algún tipo de negociación. El presidente Donald Trump también en su red social Truth Social dijo que empezaría a cobrar hasta un 20% por cada barco que pasa por el estrecho de Hormuz. Dijo que esto era apenas justo, teniendo en cuenta que Estados Unidos pues ha liderado los esfuerzos en asegurar el estrecho de Hormuz y que entonces países como Bahrein, Kuwait, Qatar, Emiratos Árabes Unidos tendrían que empezar a pagar este monto de dinero que, si se compara con lo que propone Irán, quiere cobrar por cada vez que pasa un barco petrolero por este estrecho, pues es significativamente mayor. Y recordemos que Irán propone un 1% de el equivalente en petróleo que pasa por el estrecho de Hormuz para asegurar que ese estrecho y la administración de ese estrecho se haga de una forma adecuada.
0: Y a propósito de lo que usted nos está contando, el presidente Donald Trump le notificó al Congreso de Estados Unidos que su país está de nuevo en guerra contra Irán. Pero, ¿qué implica la notificación?
1: Sí, formalmente el presidente Donald Trump le solicita al Congreso el apoyo para empezar estos ataques militares por los próximos 60 días. Esta notificación, esta carta se la envió al Congreso el viernes y entraría en vigor a partir de este lunes. Y lo que implica es, y lo dice la carta misma, ataques militares concretos a centros donde se lanzan misiles en Irán. También centros donde se trata de hacer una defensa aérea de parte del gobierno de Irán, así también como infraestructura militar y marítima de Irán. Estos son los puntos estratégicos que quiere atacar el gobierno de Estados Unidos en Irán y, pues obviamente, reducir la capacidad militar de Irán en el estrecho de Hormuz. Esto justificado con los supuestos ataques y ruptura del memorando de entendimiento que Estados Unidos ataca a Irán tras haber bombardeado barcos petroleros que trataron de cruzar el estrecho de Hormuz. Esta nueva ola de ataques, recordemos, empieza el 7 de julio y el presidente Donald Trump en esta carta pues resaltó específicamente que no va a mandar soldados en tierra. Esto es algo que es muy sensible en Estados Unidos porque precisamente las vías de los militares son cobradas muy altas de forma política acá en Estados Unidos. De mencionar que altos ejecutivos y altos miembros del gobierno de Jordania y de Irak viajarán precisamente este martes a Washington para reunirse con Marco Rubio y también con el secretario de Defensa, Pete Hegseth, precisamente para abordar el tema de la respuesta conjunta regional sobre la amenaza que representa Irán. Y hay que resaltar que Irán pues sigue atacando la región y esto va a ser un tema de un ojo por ojo, como lo hemos visto en el pasado. Y Estados Unidos, pues a pesar de las declaraciones de Trump de no querer prolongar esto más de algunas semanas, pues se ha visto en esta guerra prolongada desde febrero, que precisamente el propio Donald Trump ese mismo mes anunció que sería cuestión de semanas, y pues ya lleva más de 4 meses esta operación militar estadounidense en Irán.
0: Cristóbal Vázquez, gracias por su reporte. Y nosotros hablamos de otra de las guerras que sigue en curso, y nos referimos a la de Ucrania. Pues este lunes, la denominada Coalición de Voluntarios de Europa anunció una importante alianza que será clave para el desarrollo militar del viejo continente y también de Ucrania. La Unión buscará unificar la base industrial militar para desarrollar un poderoso sistema antimisiles ante la amenaza de este armamento ruso. Esto justamente cuando Kiev volvió a ser objetivo de misiles balísticos lanzados desde Rusia a tempranas horas del martes, hora local. En medio de este panorama, Ucrania también tendrá un rol central, pues podrá fabricar armamento de origen francés luego de que el presidente Emmanuel Macron emitiera una licencia para ello. Los detalles en el siguiente informe.
2: Coalición de voluntarios en París, una reunión clave. Francia, Ucrania y otros 8 países europeos anunciaron la creación de una alianza militar que buscará defender Europa frente a la amenaza de misiles balísticos de Rusia. En la cumbre celebrada en la capital gala, los líderes de las 10 naciones involucradas anunciaron la fabricación conjunta de un poderoso sistema antimisiles.
3: L'Europe est en train de devenir une puissance.
4: Europa está en proceso de convertirse en una potencia apoyándose en los estados que la componen, respetando sus decisiones soberanas, pero aceptando la responsabilidad de defenderse y actuar como una sola. Una Europa que no será la Europa de los nacionalismos, que la consumieron durante tanto tiempo, sino que al unir el patriotismo de sus miembros y actuar en la unidad nos fortalece a todos.
2: Ucrania tendrá un rol central en esta alianza, al convertirse en un hub de fabricaciones militares, al producir misiles crucero, bombas guiadas y misiles interceptores de origen francés. Además, el gobierno de Kiev adquirirá más de una docena de aviones de combate Rafale.
5: En Ucrania, actualmente no contamos con misiles para interceptar proyectiles balísticos. Es un hecho y es la verdad. Precisamente por eso hemos puesto en marcha un nuevo programa antibalístico que incluye la coordinación política, gubernamental e industrial y que puede proporcionarles armas, sistemas y misiles antibalísticos en masa. Hemos denominado este programa como Freya.
2: Tras el anuncio, la pregunta que muchos se hacen es si esta unión en defensa tendrá los resultados esperados.
6: Bueno, cambiar el curso de la guerra es difícil. Lo que tenemos ahora es un momento en el que Rusia ha perdido completamente la iniciativa y se encuentra atascada y con dificultades serias en el campo de batalla ucraniano. Y además Ucrania ha conseguido, con lo que llaman ellos sus sanciones de largo alcance, pues elevar extraordinariamente el costo político, social, económico y estratégico para Rusia en el territorio de la Federación Rusa.
2: El desafío de la decena de países que integran la alianza será central para la historia del viejo continente: unificar la base industrial militar junto con las líneas de investigación y la experiencia operativa.
0: Vamos ahora a Estados Unidos, pues mataron a un joven de 26 años en el estado de Maine. Un representante a la Cámara por los demócratas afirmó que el Servicio de Inmigración, conocido por sus siglas ICE, estuvo implicado en la muerte. Pero no se conocieron los detalles de qué ocurrió y tampoco se reveló el nombre de la víctima. Por ahora, múltiples organismos de derechos humanos lo identifican como colombiano. De comprobarse, con este serían 22 personas a las que agentes del ICE les disparan en lo que va del año en Estados Unidos. 8 de ellas han terminado con la muerte de civiles. Juan Pablo Lucumí tiene los detalles.
7: Operaciones antiinmigración que terminan en sucesos letales. Un hombre de origen colombiano de 26 años murió baleado en una operación en la que participaron agentes del Servicio de Inmigración y Control de Aduanas, ICE. El tiroteo ocurrió en Biddeford, en el estado de Maine, en el noreste del país, cuando, según los agentes, el hombre intentó usar su auto como arma contra ellos. La policía estatal y el FBI ya iniciaron investigaciones.
8: Sé que situaciones como estas son alarmantes y aterradoras. La Policía Estatal de Maine está en el lugar para apoyar y colaborar con la Fiscalía General, la Oficina del Médico Forense Principal de Maine y las autoridades federales para esclarecer los hechos ocurridos esta mañana.
7: Según el senador independiente Angus King, el secretario de Seguridad Nacional le habría informado que el colombiano no era el objetivo de la orden judicial que los agentes estaban ejecutando. El suceso ha generado una ola de enojo en la zona y en ciudades aledañas. En la vecina ciudad de Saco se revivió el debate sobre el uso de la fuerza por parte de autoridades migratorias de Estados Unidos y añade otro capítulo más de dolor luego de la muerte de un ciudadano mexicano que residía en Houston, Texas, a manos de ICE. Las autoridades afirmaron que el hombre intentó atropellar a un agente federal con su vehículo, una versión desmentida por testigos.
9: El día de hoy la Secretaría de Relaciones Exteriores va a presentar las denuncias ante el Departamento de Justicia de los Estados Unidos y las fiscalías estatales en Estados Unidos por el fallecimiento de 17 connacionales, entre ellos el último que fue prácticamente ultimado.
7: Este es el octavo tiroteo en el que se ven envueltos agentes federales de inmigración y que terminan en la muerte de civiles desde que Donald Trump volvió al poder. Casos entre los que se cuentan los de Renee Nicole Good y Alex Pretty, en Minneapolis en enero de 2026.
0: Y también en Estados Unidos, el Senado le rindió un homenaje al fallecido senador Lindsey Graham. Una tela de color negro y unas rosas blancas adornaron el puesto del legislador, mientras varios de sus colegas, tanto republicanos como demócratas, reconocieron su labor. Graham pasó de ser un republicano crítico de Donald Trump a ser uno de sus firmes aliados. Y falleció repentinamente el pasado sábado por una dolencia cardíaca. Este lunes, el gobernador de Carolina del Sur designó a la hermana del fallecido, Darlene Graham Norton, como su reemplazo en el Senado. Y hablamos ahora de Perú, pues allí el excandidato presidencial de izquierda Roberto Sánchez exigió una vez más al presidente interino José María Balcázar que ordene la liberación del encarcelado exmandatario Pedro Castillo. Sánchez aseguró que es lo correcto tras la publicación de un dictamen no vinculante emitido por un grupo de trabajo de Naciones Unidas. Ellos determinaron que el arresto de Castillo fue arbitrario y no se respetó el debido proceso. Sánchez confirmó su convocatoria a una movilización en el centro de Lima, la capital, para el próximo 15 de julio. Esto con el objetivo de pedir la liberación del exjefe de Estado y de su padrino político.
10: El día miércoles, democráticamente, pacíficamente, haciendo uso al derecho constitucional de libre tránsito, nos vamos a movilizar por la reivindicación bandera de nuestro pueblo, justicia para nuestro mártir del sur y libertad para nuestro presidente Pedro Castillo Terrones.
0: Hasta aquí las noticias, pero a ustedes, nuestra audiencia, los invito a que sigan conectados con nosotros aquí en esta señal y en France24.com.
11: En un instante, economía.
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0: Hola, gente maravillosa. Llegó la hora de compartir juntos experiencias llenas de sorpresas. Quédense con nosotros y disfrutemos de este espacio, porque es momento de comenzar.
1: Oigamos la respuesta, el programa del Instituto Centroamericano de Extensión de la Cultura, ICQ, con nuestro lema:
0: comprender lo comprensible
1: es un derecho humano.
0: Hoy sabremos dónde se usó el fuego por primera vez.
1: ¿Es bueno el producto llamado Ogoplex para aliviar la próstata?
0: ¿Por qué los ejes de un carro o un camión no jalan al mismo tiempo?
1: Tanto como las cartas que nos envían, sus reportes de sintonía, desde qué lugar o país nos escuchan, son aspectos importantes para mejorar nuestro espacio.
0: Comenzamos el programa de hoy con una pregunta hecha por el señor Abelardo González, quien escribe desde Danlí, El Paraíso, en Honduras, y nos pregunta: buenas, espero se encuentren bien y avanzando siempre en esa labor tan importante. Les escribo para saber si ustedes me podrían ayudar a encontrar una historia de dónde se usó el fuego por primera vez y cómo lo encendieron. Oigamos la respuesta.
1: Gracias por su pregunta. Le podemos contar que no se sabe con certeza dónde se usó el fuego por primera vez.
0: Lo cierto es que los arqueólogos, es decir, los científicos que estudian los restos de culturas pasadas, creen que los primeros humanos comenzaron a controlar el fuego hace cientos de miles de años, posiblemente en alguna parte de África.
1: Así es, porque de África, justamente, vienen los antepasados del ser humano que luego poblaron el resto del planeta.
0: Al inicio, el fuego no era encendido como lo encendemos hoy en día. Lo más seguro es que esos primeros humanos usaran fuego causado por medios naturales.
1: Por ejemplo, rayos, erupciones volcánicas o fuegos forestales.
0: Utilizando ramas encendidas, esas personas posiblemente trataban de mantener las llamas de esos fuegos naturales por el mayor tiempo posible, para calentarse y tal vez para realizar los primeros intentos de cocinar alimentos.
1: Muchos siglos después, se cree que los seres humanos aprendieron a producir fuego por sí mismos.
0: La forma más antigua que se conoce para hacer esto es frotar pedazos de madera seca para que la fricción genere calor y brasas.
1: Y esas brasas, en algún momento, hacen fuego.
0: Otra técnica muy investigada es el uso de piedras.
1: Estas piedras, llamadas pedernales, se golpeaban fuerte una contra otra o contra otros metales para hacer chispas y producir fuego.
0: Aunque estas técnicas ya no se usan tanto, pueden servir para producir fuego si nos encontramos en un lugar alejado y sin acceso a una fuente de electricidad.
1: Cuando los primeros seres humanos aprendieron a dominar el fuego, cambió mucho su vida. Pudieron cocinar alimentos, obtener calor, ahuyentar animales y tener luz durante la noche.
0: Como puede ver, sería muy difícil saber quién dominó el fuego por primera vez.
1: Lo que sí se puede asegurar con toda certeza es que descubrir el fuego fue un gran aporte en la evolución de nuestros antepasados.
0: www.icq.org. No se pierda de visitar nuestra página oficial, de enviarnos sus saludos y también sus preguntas. El señor Damaso Gutiérrez escribe desde Costa Rica y nos pregunta al WhatsApp del ICQ. Buenos días, soy fiel oyente del programa Oigamos la Respuesta. Quisiera saber si un remedio que aparece en redes sociales que se llama Ogoplex es bueno para aliviar la próstata. Oigamos la respuesta.
1: Ogoplex es el nombre de un producto hecho por la empresa Berkeley Nutraceuticals.
0: Es un suplemento, es decir, algo que se toma para ayudar al cuerpo o para apoyar la alimentación.
1: El Ogoplex es un producto que mejora la función de la próstata, el flujo urinario y la capacidad sexual, específicamente para intensificar los orgasmos masculinos.
0: Ogoplex contiene varios ingredientes naturales que traen distintos beneficios al cuerpo. Algunos de ellos son el polen de flor, la palma enana americana, los fitoesteroles, el licopeno y el zinc.
1: El polen de flor ayuda a que la persona pueda orinar con más facilidad. Además, es bueno para reducir la inflamación de la próstata y el dolor pélvico.
0: El extracto de palma enana americana se usa también para mejorar el funcionamiento de la próstata.
1: Los fitoesteroles ayudan a disminuir la inflamación y el licopeno mantiene la próstata saludable.
0: El zinc es un mineral que fortalece las defensas y la salud de la próstata.
1: Para mezclar estos ingredientes, es importante contar con estudios que respalden su efectividad, porque cada ingrediente puede tener un efecto específico que puede variar cuando los ingredientes se combinan.
0: Aunque sí hay estudios que confirman lo buenos que son los ingredientes de Ogoplex, no hay ensayos clínicos específicos que hablen sobre cómo funcionan mezclados.
1: Precisamente, la empresa solamente se basó en estudios de lo que hacen los ingredientes por separado.
0: Aparte de esto, la seguridad del suplemento Ogoplex depende de la dosis y el estado de salud de cada persona.
1: Los efectos secundarios comunes pueden incluir malestar digestivo o reacciones alérgicas.
0: Como no hay mucha información sobre los efectos de este suplemento, lo mejor es consultar con un médico antes de comenzar a tomarlo, sobre todo si la persona padece una condición médica o toma otros medicamentos.
1: ¿Quién dice que todo está perdido? 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Una canción emblemática en la historia de América Latina interpretada por distintas voces de nuestros países.

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1: Envíennos sus preguntas al apartado 2948-1000 San José, Costa Rica. También nos pueden contactar al correo electrónico isq@isq.org o encuéntrennos en Facebook como Oigamos la Respuesta.
2: ¿Sabía que la cafeína es una sustancia que se encuentra en más de 60 plantas? Las más conocidas son la del café, la de cacao y la de té. La cafeína le sirve a la planta como un insecticida natural, ya que puede paralizar y matar a los insectos que intentan alimentarse de ella. Esto y más en Oigamos la Respuesta.
1: Desde Rivas, Nicaragua, nos escribe don José Dolores Alguera Cerda, quien pregunta: ¿por qué los ejes de un carro o camión no jalan al mismo tiempo? Oigamos la respuesta.
3: Don José Dolores, primero que nada, le damos la más cordial bienvenida a nuestra comunidad ICQ.
1: Le contamos que los ejes de un carro o de un camión sí reciben fuerza al mismo tiempo.
3: Lo que pasa es que las ruedas no siempre giran exactamente igual. Esto pasa por una pieza que se llama diferencial.
1: El diferencial sirve para que cada rueda pueda girar a distinta velocidad cuando el carro o camión da una curva.
3: Por ejemplo, en una vuelta, la rueda de afuera recorre más camino que la de adentro. Entonces necesita dar vueltas más rápido.
1: Si las dos ruedas jalaran exactamente igual todo el tiempo, el carro o el camión tendrían problemas para doblar, las llantas se gastarían más rápido y se forzaría mucho la transmisión.
3: Por eso, los ingenieros inventaron los diferenciales.
1: Así, se puede repartir la fuerza del motor y permitir que las ruedas trabajen de manera correcta y segura.
3: En algunos camiones o carros existe un sistema llamado bloqueo del diferencial.
1: Con el bloqueo del diferencial, las ruedas se amarran para poder girar juntas, especialmente para terreno malo, barro, arena suelta o caminos difíciles.
3: Pero ese bloqueo solo se usa en ciertas situaciones especiales y no para manejar normalmente en caminos de pavimento o tierra.
1: Entonces, aunque las ruedas trabajan juntas, el diferencial ayuda a que cada una se adapte al camino para que el vehículo pueda avanzar de forma segura y sin dañarse.
3: YouTube, Facebook, Instagram e iVoox son nuestros perfiles oficiales en redes sociales a los cuales nos puede escribir, enviar sus saludos y también sus preguntas. El señor Víctor Castellón Raudes escribe desde Saraguás, Mulucucú, región autónoma de la costa Caribe Norte, en Nicaragua, y nos pregunta: buenos días, les quiero hablar de una plantita que es efectiva para curar el piquete de culebras. Esta se agarra a un manojito y se echa a cocer en una media de agua y se la bebe uno. Cualquier culebra la cura. Cualquier piquete de culebra, este motecito cura. Nosotros aquí le conocemos como la mano de Dios y también como pronto alivio. ¿Ustedes cómo le conocerán allá? Oigamos la respuesta.
1: Gracias por su pregunta, don Víctor. Tiene mucha lógica que en su zona a esa plantita le digan mano de Dios o pronto alivio y que la usen para el piquete de culebra, porque es posible que se trate de una planta que los científicos llaman Eclipta prostrata.
3: Esta es una hierba que crece pegada al suelo o un poco levantada, con muchas ramas y unas flores pequeñas y blancas que parecen botoncitos.
1: Precisamente por eso, en otros países le dicen botoncillo o botón blanco, y también la llaman hierba de tajo, hierba prieta, clavel de pozo o hierba de la muela.
3: Es una planta muy común en zonas húmedas, orillas de acequias, potreros mojados, orillas de charcas y arrozales.
1: Esta planta está presente en casi todo el trópico, incluida Nicaragua, en las zonas no muy altas.
3: Le contamos que en varios países del mundo se usa justamente como remedio tradicional contra mordeduras de serpiente.
1: En Asia, por ejemplo, es conocida en la medicina tradicional para tratar estas mordeduras.
3: Incluso hay estudios de laboratorio que prueban que esta planta puede ayudar a bajar un poco el efecto del veneno.
1: Eso sí, hay que tener claro que el té de la planta se puede usar solo como apoyo para bajar el veneno, pero nunca como sustituto de un suero antiofídico.
3: Por eso, ante un piquete de culebra, siempre lo primero es ir de inmediato a un centro de salud.
1: Además del tema de culebras que ya mencionamos, esta planta se usa para problemas del hígado como la ictericia y también para la piel, el cabello, las fiebres y los dolores en el cuerpo.
3: También la usan como hierba depurativa, es decir, que elimina las sustancias de desecho del cuerpo.
1: Se prepara en tés, aunque en general se consume en cantidades pequeñas.
3: Por todo esto, no es raro que en su comunidad le tengan tanta fe, porque realmente es una planta con muchas propiedades.
1: Desde San Rafael de Heredia, en Costa Rica, el señor Óscar Espinosa escribe y dice: hay aviones que pasan a gran altura en el territorio de Costa Rica y dejan una larga estela en el cielo. ¿Qué es? ¿Humo o vapor? Ya que se mantiene sin disiparse por largo rato. Oigamos la respuesta.
3: Don Óscar, está usted en lo cierto al pensar que esta estela está hecha de vapores.
1: Le contamos que esa materia que muchos aviones dejan a su paso no es humo como tal.
3: Son las llamadas estelas de condensación, es decir, líneas que se forman cuando el avión expulsa gases calientes y vapor de agua.
1: Cuando el avión vuela a gran altura, por ejemplo a más de 8.000 metros, el aire está muy frío y ese vapor se congela rápidamente formando pequeños cristales de hielo.
3: Esos cristales son los que forman esa línea blanca que vemos en el cielo y que permanece por mucho tiempo después de que pasa un avión.
1: Algunas veces la estela desaparece rápidamente, pero en otras ocasiones puede quedarse durante varios minutos.
3: Ese tiempo depende de la humedad y la temperatura que tenga la atmósfera de la Tierra.
1: Si arriba el aire está muy húmedo, los cristales que se forman permanecen más tiempo y la estela incluso puede llegar a expandirse y parecer una nube.
3: En el cielo de los países tropicales, como en Costa Rica, este fenómeno ocurre sobre todo con algunos vuelos internacionales.
1: Porque estos vuelos internacionales cruzan el cielo a una gran altura.
3: Y entre más alto, el frío hace que haya más formación de cristales.
1: Entonces, aunque podamos creer que es humo, como el que dejan los carros, el funcionamiento de un avión que atraviesa los aires a gran altura es muy distinto.
3: Rice and Beans es una canción de Junior y sus Calypsonians, quienes desde Costa Rica le cantan a una deliciosa comida de este bello país. Escuchemos.

0: ¿Sabía que el músculo más pequeño del cuerpo humano es más fino que un hilo de algodón? Se trata del estapedio. Está ubicado en el oído y puede medir tan solo 5 milímetros. Esto y más en Oigamos la Respuesta.
1: También pueden contactarnos a través de un mensaje de WhatsApp al teléfono código de área 506, número 8485-5453, o háganos sus preguntas al teléfono código de área 506, número 22-2552-38, o al número 22-2553-38.
0: El señor Rommel Araya Martínez escribe desde Pava, San José, Costa Rica, y nos pregunta: ¿pueden contar la leyenda de Nicaragua, la novia de Tula? Oigamos la respuesta.
1: Esta leyenda, la novia de Tula, es muy conocida en el folclore nicaragüense.
0: El folclore son los cuentos, creencias, tradiciones y relatos que la gente de un lugar comparte y transmite de generación en generación.
1: La versión más conocida de la leyenda, la novia de Tula, cuenta que hace mucho tiempo existía una joven llamada Tula.
0: Ella era famosa por tener gran belleza y un carácter agradable.
1: Tula estaba enamorada de un joven que le había propuesto matrimonio.
0: Ambos planeaban casarse y hacer una vida juntos.
1: El día de la boda, Tula se puso su vestido con ilusión y esperó a su futuro esposo, pero él nunca apareció.
0: Después de muchas horas, Tula supo finalmente que el joven se había escapado, dejándola abandonada.
1: Cuentan las gentes que la tristeza de Tula fue tan grande que ella murió de angustia y de pena.
0: Pero otras versiones de la historia también cuentan que se quitó la vida al no soportar el dolor del abandono.
1: La leyenda cuenta que desde entonces, al no encontrar descanso, Tula quedó condenada a vagar para siempre en la tierra.
0: Por eso, algunos dicen que el espíritu de Tula se le aparece a algunos hombres.
1: Primero, ven a una mujer vestida de novia deambulando por los caminos solitarios, pero de pronto descubren que se trata de una aparición.
0: Una aparición son seres que algunas personas dicen que existen, pero no se pueden ver o comprobar de forma clara, como por ejemplo, los fantasmas o espíritus.
1: Hay personas que creen en estas leyendas y otras que no.
0: Al final, estas historias forman parte de la tradición y la imaginación de nuestros pueblos.
1: Vamos a compartir con ustedes una reflexión del legendario Nelson Mandela, activista político y primer presidente negro de Sudáfrica. La educación es el arma más poderosa para cambiar el mundo.
0: Y así llegamos al final del programa de hoy. Les esperamos mañana en este su programa, Oigamos la Respuesta. Envíenos sus preguntas al apartado 2948-1000 San José, Costa Rica. También pueden enviarnos sus preguntas al correo electrónico icq@icq.org, o encuéntrenos en Facebook como Oigamos la Respuesta, o llámenos por teléfono código de área 506, números 2225-5238 o 2225-5338. Recuerde que comprender lo comprensible es un derecho humano.

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3: 5. El arrepentimiento revela oportunidad. Mi nueva regla. Siempre que las cosas vayan mal, espera y mira qué cosa mejor llegará. Scott Cairns. Short Trip to the Edge. Al principio de mi carrera profesional, yo era un ocupado ejecutivo que trabajaba para dejar mi marca en la industria editorial. Los libros eran mi mundo y me encantaba mi trabajo. Tenía hambre y deseos de avanzar, pero el trabajo era solamente parte de mi vida. Mi esposa Gail y yo comenzamos a tener hijos pocos años después de casarnos. Tuvimos 5 hijas en menos de 10 años. Como podrás imaginar, la vida era una locura. Dado el tamaño de mi familia, yo sentía mucha presión financiera. Eso, unido a mi ambición natural, era un cóctel muy potente. Trabajaba muchas horas, esperando poder conseguir otro ascenso y el aumento de salario que implicaba. Durante la mayoría de aquellos años, también hacía trabajo extra para suplir nuestras necesidades y ganar terreno financieramente hablando. Para resumir la historia, con frecuencia me sentía abrumado con todo lo que tenía que hacer. Me sentía culpable por no pasar más tiempo en casa y me tambaleaba al borde del agotamiento. Lo que estaba en juego en el trabajo era mucho, pero lo que estaba en juego en casa era mucho más. De algún modo pude seguir adelante, incluso atravesando algunas crisis de negocio graves. Pero finalmente descubrí que estaba en peligro de perder mi conexión con mis hijas, y Gail a veces tenía la sensación de ser una mamá soltera, de haberse quedado viuda por todo mi trabajo. Sinceramente, a veces las cosas eran muy delicadas. A medida que fui consciente del costo que mi dedicación al trabajo tenía sobre mi familia, fue como si una bomba gigantesca de arrepentimiento explotara en mi regazo. Es probable que puedas identificarte hasta cierto grado. No hay un autocorrector para las agujas de tatuajes. Cuando era joven, las únicas personas que llevaban tatuajes eran moteros, presidiarios y marineros. A lo largo de las 2 últimas décadas, eso ha cambiado mucho. Donde yo vivo, en las afueras de Nashville, Tennessee, es imposible pasar por alto diseños coloridos y elaborados que se muestran plenamente o sobresalen por cuellos, mangas y pantalones. Y eso es cierto en todo lugar. Según una reciente encuesta Harris, casi una tercera parte de los adultos estadounidenses llevan un tatuaje en esta época. El porcentaje es más elevado en mi casa. 3 de mis hijas tienen tatuajes. Hasta ahora, a mis hijas les encantan. Eso es cierto para la mayoría, pero también es normal el arrepentimiento. Aproximadamente, 1 de cada 4 personas lamenta la decisión. ¿Por qué? Los tatuajes pueden durar mucho más que el deseo de hacerse uno. Además de eso, no todo el mundo que utiliza agujas con tinta es un Miguel Ángel, y las agujas de los tatuajes no vienen con autocorrector. A continuación, tenemos algunos fallidos. Nunca olvides que Dios aún ha terminado conmigo. Todo ocurre por una razón. La vida es un juego. Arriésgate. No hay Swen demasiado grande. No te arrepientas de nada. Según la encuesta Harris, la mala ejecución es una de las principales razones por las que las personas se arrepienten de los tatuajes. Un sitio web que miré tenía más de 900 ejemplos de diseños fallidos, incluidos los anteriores. No es extraño que la eliminación de tatuajes sea ahora la operación estética de mayor crecimiento en el mundo. Y no es extraño que tatuajes poco favorecedores sean símbolos muy adecuados para el arrepentimiento. Pero eso es solo parte del cuadro. Cuando Brené Brown estaba investigando el tema de los arrepentimientos para su libro Rising Strong, Más Fuerte que Nunca, una amiga le envió un ejemplo parecido. El novio de la peor pesadilla de los padres de la película de Jennifer Aniston, Somos los Miller, quien muestra con orgullo su tatuaje que dice «No regrets, sin arrepentimientos». «Es una metáfora perfecta para lo que he aprendido», dijo Brown. «Si no te arrepientes de nada o intencionalmente te propones vivir sin arrepentimientos, creo que te estás perdiendo el valor mismo del arrepentimiento». ¿El valor? Un reto que la mayoría de nosotros enfrentamos al poner fin al pasado es el molesto sentimiento de haber fallado de algún modo. Eso no es un tatuaje. Esto es existencial. Si aún respiras, probablemente eres consciente de una manera, al menos, en que no has estado a la altura. Tras un poco de pensar hacia atrás, con la ayuda del capítulo anterior, ese número fácilmente puede aumentar hasta decenas, incluso centenas. Puede ser desalentador. Pero no es ninguna tragedia. Algunas personas se quedan un poco sorprendidas al pensar que el arrepentimiento pueda tener algún valor. Nuestra cultura tiene tendencia a pasarlo por alto. No me refiero a minimizar el dolor del lamento o el arrepentimiento, pues el dolor puede ser real e intenso. El problema es cuán rápidamente nos distanciamos de él. Preferimos no vivir con ese sentimiento el tiempo suficiente para obtener el beneficio, y eso es un gran error. Cuando se trata de experimentar nuestro mejor año, podemos aprovechar nuestros arrepentimientos para que revelen oportunidades que de otro modo pasaríamos por

razón de que la mejoría no es el enfoque. Digamos que perdiste los nervios con uno de tus hijos o con un amigo. O digamos que metiste la pata en un reporte que le costó a tu negocio un nuevo cliente lucrativo. Podrías hablar de lo malo que eres como persona, y eso sería de poco consuelo para tu amigo o tus compañeros de trabajo, y no lograrían nada en cuanto a la conducta en el futuro. O puedes identificar el mal desempeño. Al haber hecho eso, estás en una posición no solo de reparar la brecha actual, sino también de evitar que vuelva a ocurrir. Peor aún, los arrepentimientos dirigidos hacia uno mismo están sobre la mesa de la evidencia en el tribunal de nuestra mente como un montón cada vez mayor de pruebas, demostrando todas nuestras peores creencias limitantes sobre nosotros mismos. No importan los prejuicios incorporados que lo confirmen. Todos somos falibles, de modo que si crees que tú eres un fracaso, nunca te quedarás sin pruebas. Cada ocasión nueva cimenta aún más la historia. Y como tendemos a experimentar lo que esperamos, como hemos visto, probablemente obtendremos más de lo mismo. Por otro lado, si crees que tú fracasas, puedes comenzar a evaluar lo que falta en tu desempeño y buscar acción correctiva. Tú no eres un fracaso, de modo que el fracaso que experimentas crea disonancia que requiere tu atención para resolverla. Eso es lo que me sucedió cuando entendí que mi enfoque del trabajo estaba alejando a mi familia. Mi esposa y mis hijas me importaban más que mi trabajo, pero mis acciones decían otra cosa. Esa disonancia me condujo a cambiar mi enfoque y reedificar esas relaciones. Landman identifica varios beneficios del arrepentimiento. Vale la pena mencionar tres aquí. En primer lugar, hay enseñanza, la cual se remonta a la etapa 3 del proceso de repaso tras la acción. El arrepentimiento o lamento es una forma de información, y reflexionar en nuestros errores es crítico para evitar esos mismos traspiés en el futuro. Después está la motivación para cambiar. Como dice Landman, el arrepentimiento no solo puede decirnos que algo es equivocado, sino también puede movernos a hacer algo al respecto. Sin duda, yo sentí eso con Gail y mis hijas. Finalmente está la inseguridad. El arrepentimiento puede funcionar en nosotros como una brújula moral, señalándonos cuándo nos hemos desviado del camino. Estas tres razones por sí solas deberían ser suficientes para que pensemos dos veces en nuestro descarte instantáneo del arrepentimiento. Cuando la bomba del remordimiento explotó en mi vida, fui capaz de reevaluar y reorientar mis prioridades. Restaurar mis relaciones más importantes fue un trabajo duro, pero sin arrepentimiento habría sido imposible. Yo habría sido inconsciente de la necesidad o estaría resentido porque los demás no estaban cargando su parte de peso. El arrepentimiento me obligó a adueñarme de mi papel en el fracaso y corregirlo, y la relación con mis hijas nunca ha sido mejor de lo que es en la actualidad. Pero aquí suceden más cosas. El principio de la oportunidad. Hace varios años, un par de investigadores de la Universidad de Illinois catalogaron los mayores arrepentimientos de las personas en la vida. Neil J. Rosie y Amy Schumerville cambiaron los resultados de múltiples estudios y los sometieron a un nuevo análisis junto con la realización de estudios adicionales propios. Familia, finanzas y salud salieron en la lista. Pero los seis mayores remordimientos que expresaron las personas eran sobre educación, carrera profesional, romance, educación de los hijos, automejoría y ocio. Observemos que estas áreas de mucho arrepentimiento se relacionan de cerca con los 10 dominios de la vida que bosquejé al comienzo del libro. Si tu puntuación en la vida fue baja en algún dominio en particular, bienvenido al drama humano. No estás solo. Rosie y Somerville mapearon un proceso de 3 etapas de acción, resultado y recuerdo. En la primera, damos pasos hacia una meta.
En la segunda,

0: experimentamos el resultado de nuestro esfuerzo. Si no tenemos éxito, con frecuencia se desencadena el arrepentimiento. Donde se pone interesante es en la etapa 3, recuerdo. Los investigadores descubrieron que los sentimientos de satisfacción y decepción son más fuertes donde las oportunidades de reacción correctiva son más claras. Los arrepentimientos, en otras palabras, no solo discurren hacia atrás como si fueran una alcantarilla bloqueada, rebosando malas experiencias del pasado. También señalan hacia adelante, hacia nuevas y esperanzadoras posibilidades. Ellos denominaron a su descubrimiento el principio de la oportunidad, y está alejado casi 180 grados de nuestras típicas suposiciones. El arrepentimiento no solo nos conduce hacia la acción correctiva, pues hay estudios que muestran que también tenemos tendencia a sentir arrepentimiento de modo más fuerte cuando la oportunidad de mejoría está en su punto máximo. A nadie le va bien bajo una aplastante carga de arrepentimiento. Por fortuna, nuestra mente tiene procesos naturales como la remodelación para quitarse de encima el peso, especialmente cuando hay poca posibilidad de arreglar la situación. Hemos reconocido esto desde siempre. Es de donde obtenemos sabiduría popular como la que dice: «El tiempo cura todas las heridas». Lo que no siempre hemos reconocido es que el arrepentimiento algunas veces nos sigue de cerca precisamente porque está señalando una oportunidad para mejorar nuestra situación, ya sea regresar a la universidad, cambiar de carrera profesional o restaurar relaciones. Dicen Rosie y Somerville, el arrepentimiento persiste precisamente en esas situaciones en las cuales la oportunidad para la acción positiva sigue siendo elevada. Esto señala al menos hacia una razón por la cual Landman subtituló su libro La persistencia de lo posible. El arrepentimiento es un potente indicador de oportunidad futura. Una señal de tránsito, no una barricada. El principio de la oportunidad es un punto de inflexión. Piensa en tu puntuación de vida. Si aún no has hecho la evaluación, te recomiendo que lo hagas ahora, bestyearever.me/lifescore. ¿En qué dominio obtuviste menor puntaje? Quizá es tu vida social, los intereses de ocio y el desarrollo espiritual. O tal vez sea tu carrera profesional o salud financiera. Cualesquiera que sean esos dominios, es el momento de pensar de nuevo en el arrepentimiento. En lugar de ser una barricada para el progreso, piensa en ello como una señal de tránsito que señala el camino hacia adelante. Estas características positivas del arrepentimiento están ubicadas en nuestra neurobiología. Escáneres cerebrales ubican la experiencia del arrepentimiento por encima de nuestros ojos en la corteza orbitofrontal media. Cuando esa parte del cerebro ha sido dañada, los pacientes no solo carecen de sentimientos de arrepentimiento, tampoco son capaces de corregir la conducta que desencadenaría el arrepentimiento en una persona saludable. En otras palabras, el hecho de que sintamos arrepentimiento es evidencia de que tenemos lo necesario para hacer cambios positivos en nuestras situaciones, independientemente de cuán nefastas puedan parecer. Las únicas personas sin ninguna esperanza son quienes no sienten ningún arrepentimiento. Podemos tratar el arrepentimiento como una barricada para nuestro progreso, una señal de tránsito que señala el camino hacia un futuro mejor. ¿Y si tus mayores frustraciones del año pasado estuvieran realmente señalando hacia algunas de tus mayores ganancias en el siguiente? ¿Y si el arrepentimiento no nos está recordando lo que es imposible, sino más bien señala hacia lo que es posible? En lugar de considerar que nuestro arrepentimiento obra en contra de la oportunidad de crecer y mejorar, podemos verlo como que en realidad señala el camino hacia ese crecimiento y mejora que más deseamos. Eso sí que es cambiar una creencia limitante por una verdad liberadora. Al dar el siguiente paso en tu viaje hacia tu mejor año, quiero alentarte a que te mantengas en un marco de posibilidad. Y tengo una sugerencia más sobre cómo hacerlo.
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1: Bienvenidos al espacio de France 24 en español sobre la Copa Mundial de Fútbol, donde día a día analizamos cada jornada de este torneo. Estamos en la víspera de las semifinales, donde nos esperan partidos con mucha historia. En uno de ellos, Francia se medirá a España, mientras que el próximo día miércoles, Argentina estará rivalizando contra Inglaterra. Ya empieza a sentirse la nostalgia futbolera, pero antes de que la tristeza nos invada, les comento que estará con nosotros Natalia Ruiz, nuestra enviada especial a territorio norteamericano, y a quien saludo a esta hora de la tarde. ¿Cómo estás, Natalia?
2: Hola, muy buenas tardes desde Dallas, donde los ganadores siempre usan botas de vaquero.
1: Así es, Natalia, y precisamente esa ciudad de Texas está que arde, y no solo precisamente por las altas temperaturas, que según rondan los 30 grados Celsius, sino que allí se desarrollará una de las semifinales que está condimentada con elementos geopolíticos interesantes. España y Francia se estarán viendo cara a cara. Natalia, te consulto. Ya Francia arribó a la ciudad el día de ayer en horas de la tarde, ya trabajó en la ciudad, pero España está desde el pasado fin de semana allí. Pero ¿cómo está este ambiente previo al compromiso y también cómo adecuaron el estadio para recibir este partido de alto nivel?
2: Así es, pues ya el ambiente se va sintiendo, y de hecho puedo decirles que las ciudades donde hemos estado cubriendo este Mundial de Fútbol, aquí en Dallas se siente ese ambiente de fútbol bastante. Incluso cuando se va a algún tipo de local comercial, pues todo el mundo habla de fútbol. Muchos esperan en realidad que sea Francia el equipo que gane. Como bien lo decías, Francia llegó en la tarde de ayer, después de su entrenamiento en la ciudad de Boston. Hoy ya también se entrenaron a comienzos de la tarde aquí en Dallas. También España se entrenó más temprano, y ya sobre la tarde pues teníamos las diferentes ruedas de prensa de los dos seleccionadores, de Didier Deschamps y también de Luis de la Fuente, viendo esa rivalidad ya despertándola cada vez más, donde Francia en realidad quiere poner la presión sobre España, diciendo: España es la gran favorita, es la que había llegado aquí como la gran favorita, de un equipo del que se viene hablando de su gran calidad, de su gran técnica desde hace ya más de 2 años, por supuesto, con una Lamine Yamal que no ha olvidado lanzar pullas a Francia desde que supo que esta semifinal iba a jugarla justamente contra Les Bleus, diciendo que es el equipo que debe tener miedo. Pero hoy Les Bleus, y desde este fin de semana, han dicho: nosotros no tenemos nada que temer, lo más importante es mantenerse humildes, sabemos muy bien el jugador que es, pero Francia en ningún momento va a hacer un planteamiento técnico alrededor de lo que pueda hacer Lamine Yamal, que de hecho está de cumpleaños hoy, cumpliendo sus 19 primaveras. Y en todo caso, pues a Francia, que quiere mantenerse también muy tranquila, muy alejada de todo tipo de controversias que han venido surgiendo en estos últimos días, con comentarios xenófobos, entre otros. En todo caso, se va ya pues calentando y sintiendo mucho este ambiente aquí en Dallas, en este estadio de esta ciudad, que será el último partido además que va a acoger. Y recordemos que Texas pues recibió este Mundial de Fútbol con un total de 16 partidos, 9 aquí en Dallas, y los demás se disputaron en la ciudad de Houston.
1: Interesante esto, Natalia, pero hay que hablar también que en el marco de esta semifinal, en paralelo, el presidente de la FIFA le puso condimentos a lo que será la próxima edición, porque habló ayer en una entrevista dada a Blue Sport, un medio suizo, que están analizando o analizarán después de esta Copa la posibilidad de ampliar a 64 selecciones. ¿Cómo se recibió eso en Estados Unidos?
2: Así es, y de esto no es, digamos, algo nuevo. Se viene hablando desde hace ya un par de años. De hecho, a la Conmebol de esto se habló en abril del año pasado sobre esa posibilidad. La Conmebol ha sido de las pocas federaciones o confederaciones que han visto con buena cara esa ampliación. Por ahora, la Confederación Asiática, la UEFA e incluso la CONCACAF consideran que por ahora no es algo que traería en realidad buenas cosas, muy buen nivel de fútbol, pero por supuesto pues Infantino viene defendiendo esta idea desde hace ya varios meses, incluso años, y a vísperas también de su reelección en 2027, pues Infantino quiere dejar su marca como presidente de la FIFA y él quiere entonces ampliar a esos 64 equipos, lo cual significaría que en vez de los 104 partidos que tenemos actualmente pasaríamos a 128. Esto también implica una serie de dificultades también en materia de logística para los países o el país que acoja esta competición. Se hablaría de hacer esa ampliación ya para 2030. Por supuesto, la Conmebol ha estado, digamos, abierta a esto, más teniendo en cuenta que hay tres partidos inaugurales que se jugarán, uno en Argentina y uno también en Uruguay, por ser toda la, digamos, el centenario. Entonces, todo esto pues va llenándose de estos pequeños ingredientes de si se hace o no para Infantino. Esta versión con estos 48 equipos ha sido un éxito, ha mostrado además que se puede dar la posibilidad a equipos que jueguen por fin una Copa Mundial, cosa que no había sucedido, por ejemplo, para Cabo Verde, y que esto daría la posibilidad a otros equipos, otras naciones de fútbol, de también estar aquí presentes. Y en caso de pasar a los 64, pues finalmente sería un tercio de los países afiliados los que ya participarían en esta justa deportiva mundialista.
1: Natalia, pero para ampliar más sobre este tema, temprano conversamos con Tony Cruz, periodista, jefe de deportes de la cadena COPE en Córdoba y además autor del libro Eso no estaba en mi libro de historia de los mundiales, a quien de antemano le agradecemos su receptividad. A él le consultamos si esta propuesta es viable, tomando en cuenta que todavía no terminamos de asimilar este mundial con 48 selecciones. Escuchemos.
3: Yo creo que viable es si es la voluntad de la FIFA, que es dueña y señora, ¿no? Y sobre todo encarnada en Gianni Infantino, ¿no? Esa posibilidad que fue propuesta en marzo del año pasado por Ignacio Alonso, el presidente de la Asociación Uruguaya, pues evidentemente ha sido digerida de manera desigual por los distintos países en función de sus opciones de llegar a la Copa del Mundo. A mí en particular, una vez que ya se ha llegado a las 48 selecciones, a los 48 cupos, tampoco lo vería tan descabellado, habida cuenta de que atendiendo a que el próximo Mundial es tan multisede, podría permitir que haya grupos en determinados países y quizá por lo simbólico de que se cumplan 100 años de la Copa del Mundo podría tener algún sentido. Desde luego, yo le vería más lógica a los 64 que a los 48, atendiendo a que me parece un disparate que haya habido selecciones que en este torneo han tenido que esperar incluso 2-3 días para saber si estaban clasificadas una vez que hayan terminado su participación, ¿no? Entre 48 y 64 tampoco veo tanta diferencia y además, sinceramente, creo que la ronda más emocionante o por lo menos la más emotiva hasta el momento de este torneo han sido precisamente los 16avos, más que los octavos o que los cuartos.
1: Pero esta propuesta, como bien lo apuntaba Natalia, ha tenido unos rechazos por parte de algunas de las confederaciones. Por ello le consultamos a nuestro invitado si esta posición generará fracturas entre las distintas confederaciones que forman la FIFA. Esto nos dijo.
3: Podría, pero bueno, ya en este Mundial se ha evidenciado esa fractura, ¿no? En ese rifirrafe entre UEFA y FIFA por el tema de Balogun, ¿no? Y del perdón de la FIFA después de la injerencia de Donald Trump, ¿no? Yo creo que generaría malestar, sobre todo a nivel de clubs, porque es verdad que especialmente aquí en Europa el calendario está muy cargado y bueno, yo creo que el tema de los cupos aquí en Europa tampoco cambiaría tanto. No olvidemos que incluso con 48 equipos se han quedado fuera del Mundial en Europa tres campeonas de continentales como Italia, Dinamarca y Grecia, otras potencias regionales antaño como Polonia, Serbia, Hungría. Entonces, bueno, creo que atendiendo a lo que es meramente la competición, es decir, la Copa del Mundo, yo creo que la UEFA no sentiría tanto pesar como por el tema del calendario, que insisto, aquí está muy cargado con las ligas, con la Champions, que es ultra exigente. Y bueno, y al final también es cierto que hablamos de Copa, hablamos de distintos continentes, de distintas confederaciones, y al final la UEFA con 48 equipos ha acabado teniendo más o menos los mismos representantes en semifinales que antaño. Tres, no ha perdido potencial, porque al final las grandes selecciones, tanto europeas como de la Conmebol, van a acabar siendo favoritas o van a acabar imponiendo generalmente su potencial en este tipo de competiciones tan largas. Sí que podría haber alguna sorpresa si se mete alguna selección más, pero a mayor número de participantes no creo que aumente el número de incertidumbre para la UEFA, para la Conmebol. Van a seguir siendo las grandes candidatas, y yo creo que el menoscabo podría llegar precisamente por el cansancio, que sí que se ha notado en algunos futbolistas, por ejemplo, de la propia selección española, especialmente al comienzo del torneo.
1: Natalia, esperemos cómo se desarrolla todo a partir del 20 de julio. Muchas gracias por ofrecernos detalles de este Dallas sobre lo que será esa primera semifinal. A ustedes, gracias por estar con nosotros. Continúen con la programación de France 24 en español.
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4: Katia, qué emocionante tenerte hoy aquí. Cuando esta entrevista esté al aire, tú ya vas a estar concentrada en un hotel en Miami con el resto de los árbitros que fueron electos para participar en el Mundial. Felicidades, primero que nada.
5: Muchísimas gracias, Dani. Muy contenta por estar aquí.
4: A ver, platícame, ¿cuál es tu primer encuentro en la vida que recuerdes con el fútbol?
5: Sí, pues en mi familia se hace una cascarita los fines de año. Acostumbramos, desde que mi abuelo, que en paz descanse, falleció, acostumbramos a hacer una cascarita, ¿no? Después del recalentado, ya sabes, para seguir conviviendo con la familia.
4: Primos, niños.
5: Sí, de todo mundo, toda la familia. Somos bastantes, entonces ahí empezó el primer encuentro que yo tuve con el fútbol, en esas cascaritas familiares cada fin de año.
4: ¿Y jugabas o eras la árbitra?
5: No, sí, antes yo jugué por muchos años. La figura de la árbitra apareció hasta muchísimo después.
4: ¿Cómo? O sea, ¿cómo va evolucionando de la cascarita familiar a jugar, a decir, me voy de árbitra?
5: Sí, me tocó una época en la que el fútbol femenil todavía no estaba como lo es ahora, profesionalizado. No había una primera división, nada al respecto. Y lo máximo era las universidades, ¿no? Lo máximo que tú aspirabas en México al fútbol eran las universidades. Yo termino mi carrera y me gusta tanto el fútbol, soy tan apasionada, lo amo tanto que yo quería continuar dentro de, pero también continuar en una competencia conmigo misma, en donde pudiera sacar lo mejor de mí y aparte pudiera seguir ligada totalmente al fútbol, ¿no? Y la única figura que pude ver en ese aspecto, que seguía dentro de la cancha, que seguía compitiendo, que corría dentro de la cancha, que iba a mundiales, Juegos Olímpicos, pues fue la figura del árbitro.
4: ¿Y no fue difícil dar ese paso? O sea,
5: demasiado.
4: Decir, hijo, yo amo el fútbol, nada me gustaría más que ser profesional, ahora lo podrías hacer, de hecho, qué injusto, pero le voy a seguir y le voy a seguir en esto, ¿no? ¿No fue muy duro el paso?
5: Sí, sí fue bastante complicado, porque no te voy a mentir, cada que yo arbitraba me daban ganas de pegarle al balón, o sea, sí, sí te daban esas ganas. Cuando yo veía el fútbol de esa forma, pues yo no sabía todavía si sí era lo que yo quería, si no, o sea, fue difícil decidirme a decir, no, quiero ser la árbitra del partido, ya no quiero ser jugadora. Fue complicado, pero al final es una profesión que te enamora, que te atrapa, porque tienes muchas cosas muy bonitas, ¿no? Conoces gente, conoces muchos lugares, y aparte estar dentro de la cancha es un reto impresionante. O sea, tienes que ver jugadas en milésimas de segundos, y eso la verdad es un reto que a mí me gusta mucho, ¿no? El estarte retando todos los días.
4: Entonces, ¿en qué momento? ¿Cuántos años tenías?
5: 24 cuando yo inicié en el arbitraje.
4: ¿Y qué? ¿A quién fue la primera persona a la que le dijiste, sabes qué, quiero ser árbitra? Y árbitra profesional, no árbitra de la cascarita de tu familia.
5: Fue a mis compañeras de equipo, porque todavía jugaba en ese momento en la universidad. Obviamente se rieron, estás loca, ¿cómo quieres ser árbitra? O sea, ¿cómo vas a estar ahí? ¿Qué hacen los árbitros? Bla, bla, bla. Empezaron a preguntar sobre eso, pero fue a las primeras que yo les dije mi sueño loco de querer ser árbitra.
4: ¿Y después cómo empieza ya a tomar forma este plan?
5: Yo no conocía a nadie que estuviera dentro del arbitraje, no sabía ni siquiera, o sea, era una figura muy desconocida para mí. Como jugadora, casi nunca te preguntas quién es la que está o quién es la persona que lleva la justicia deportiva, ¿no? Y empecé a investigar y encontré varios nombres de árbitras internacionales mexicanas y de árbitras nacionales, ¿no? Y hubo una persona que me dio esa primera mano que yo necesitaba para irme guiando, que fue Verónica Brito, que fue árbitra profesional en México hace muchos años. Y ella fue la
4: primera,
5: que...
4: yo creo, ¿no?
5: No, la primera fue Rosario. Ok. Y ella fue la primera, y Vero Brito pues fue de las que uh-huh. siguieron, y ella fue la que me dio la mano para guiarme por ese camino, y gracias a ella empecé con esto del arbitraje.
4: ¿Y cuál fue el camino? ¿Cómo se convierte alguien en árbitro, en este caso árbitra, que me imagino que tiene muchas más trabas profesional?
5: Sí, a mí me ayudó haber jugado fútbol, eso me facilitó el entendimiento de juego, lo que tenía que hacer dentro de la cancha, pero la Federación Mexicana de Fútbol tiene una escuela de arbitraje que la descubrí en esos momentos. Entonces tú estudias un año aproximadamente y cuando terminas tienes que presentar exámenes físicos, técnicos, teóricos, de las reglas de juego, de interpretación de videos, la parte física. Entonces ya entras al sector profesional y de ahí es como la escuela, digamos, ¿no? Pasas por el kinder, la primaria, la secundaria, la preparatoria, hasta que te gradúas, digamos, en un doctorado, o así lo veo yo, que es ser internacional y poder acudir a un mundial.
4: ¿Cómo fue tu primer partido profesional como árbitra?
5: Fue de asistente, con las que tienen las banderas, y fue en una tercera división, sí lo recuerdo mucho. Era un estadio con una cancha peculiar porque no era de color verde, era de color azul. Entonces fue muy bonito ese primer partido que yo tuve, y pues queda grabado en la memoria, ¿no? Con dos compañeros que aún siguen conmigo en el profesional, que es difícil, ¿no? Pero que aún siguen.
4: Y cuando acabó ese partido, fuiste auxiliar, decías. Sí. El central pita al final del partido y dijiste, sí, sí es lo mío. O...
5: No, todavía sí. Todavía estaba dudosa de que fuera lo mío, porque obviamente tienes a las personas que te están gritando de todo. O sea, las terceras divisiones y segundas son complicadas, ¿no?
4: Rudas.
5: Porque estás hablando de campos pequeños en donde estás escuchando todo lo que la gente te está diciendo, ¿no? Entonces no sabía si realmente sí era lo que quería. Ahí todavía dudaba en que fuera el camino, pero afortunadamente... Con el tiempo decidí que sí era donde quería estar.
4: ¿En un partido? ¿En
5: la primera vez que yo tomo el silbato y entro al centro de la cancha, no en la banda, sino al centro, dije, sí, esto es lo que yo quiero, es lo que está hecho para mí y tal vez es lo que buscaba realmente. Porque en la banda no me sentía tan libre, no me sentía tan yo. Es muy difícil ser asistente porque tienes que decidir el fuera de juego en algo así milimétrico. Yo no soy... Así, entonces lo mío es más la libertad, el correr dentro de la cancha. Y la primera vez que tomé ese silbato y me metí al campo, dije, sí,
4: ¿qué
5: esto
4: fue?
5: Es lo mío.
4: ¿En dónde fue?
5: Fue un partido femenino, de universidades, de hecho, en el Tapatío Méndez. Y me tocó arbitrarle al equipo en el que yo jugué de la universidad contra otra universidad. Y ahí fue cuando, o sea, todo el cúmulo de emociones ahí pasaron desde cuando era jugadora, cuando ya decidí ser árbitro, pero dije, sí, realmente es lo que quiero.
4: Y ahí te das cuenta de un factor fundamental en un árbitro o árbitra, la imparcialidad. Estabas arbitrando a tu equipo, en donde habías jugado. ¿Cómo manejas eso?
5: Sí, pues realmente soy apasionada de la justicia también. O sea, tengo otra carrera, estudié ciencias políticas y también empecé derecho, y creo que soy una apasionada de la justicia, ¿no? De lo justo, de entregar eso en donde estés haciendo tu labor, y pues de eso se trata el arbitraje, ¿no? Simplemente tú eres unos ojos imparciales ante lo que está sucediendo y pues tratas de castigar lo que está en contra de las reglas, ¿no? Entonces mi foco era solo eso, ¿no? Lo demás no contaba tanto. O sea, sí había recuerdos de cuando yo jugaba en ese equipo, de cuando yo jugué en esa cancha, pero era más ya centrada ahora en diferentes objetivos.
4: ¿Cómo fue y cuál fue tu primer partido como central en la Liga MX, en la primera división?
5: Sí, es algo súper curioso porque como que mi pasado como futbolista me fue siguiendo en ese caminito, porque la primera vez que yo debuto fue en la Liga Femenil, ya cuando se crea, y fue un partido de Puebla contra Veracruz en Los Olivos, en Puebla, y esa cancha se utilizó por muchos años para la Liga Mayor Femenil, para que jugaran las mujeres ahí, ¿no? Entonces también vuelve a ser unas emociones como indescriptibles, en donde todo se vuelve a juntar, ¿no?
4: Y después en la Liga MX de Primera División masculina, que me imagino que eso, a mí me gustaría pensar que no, pero sí es un salto y sí es un tema que involucra muchas más cosas.
5: Sí, la verdad es complicado. O sea, todavía es una profesión que es complicada para nosotras como mujeres. Afortunadamente estamos hablando de un progreso, tal vez no como quisiéramos, pero se va avanzando. Cuando yo inicié éramos alrededor de 30 árbitras profesionales, en donde tú estás hablando que tienes 600, 500 árbitros hombres y solo había 30, eran muy poquitas, ¿no? Ya hoy tenemos 100, más de 100 mujeres arbitrando, ¿no? Y mi debut, después de 20 años que no había habido una mujer, Vicky Tobar fue la única que pudo estar ahí y desafortunadamente solo 4 partidos porque no hubo las condiciones que pensaríamos que tendría que haber para todo mundo en ese momento. Entonces se me dio esta oportunidad después de 20 años y la verdad que las emociones fueron muchas, ¿no? Porque por un lado era un sueño cumplido, pero yo sabía también el compromiso y la responsabilidad que significaba eso, ¿no? Todos los ojos iban a estar ahí.
6: ¿Ya hay las condiciones?
5: Vamos avanzando. O sea, la verdad es que no podemos decir que no hemos avanzado. Por supuesto que hemos avanzado, pero hay que seguir construyendo también, ¿no? Y construyendo desde todos los actores, no solo desde el arbitraje, ¿no? Estamos hablando de medios de comunicación, estamos hablando de equipos, de los mismos espectadores, ¿no? De las mismas fans de los equipos. Todos tenemos que ir construyendo poco a poco.
6: ¿Se te juzga más a ti que al resto de los árbitros, que a los árbitros hombres?
5: Yo diría, la profesión de una árbitra, un árbitro, es complicada, ¿no? Para empezar, la autoridad en una cultura como la mexicana siempre es complicado, ¿no? Al policía no lo respetamos. Entonces, imagínate ahora en un deporte que es tan pasional, que siempre es yo le voy a mi equipo y entonces si mi equipo no gana es por culpa del árbitro y si gana es a pesar de que el árbitro marcó un penal, etcétera, ¿no? Entonces, es una figura complicada, ¿no? Y si a eso le sumas que también culturalmente apenas están abriendo espacios en México para las mujeres en todos los lugares, o sea, apenas tuvimos a nuestra primera presidenta después de muchos años. Y ahora, o sea, esto del arbitraje, en donde antes había figuras varoniles meramente, pues ha sido complicado.
6: ¿Cuál ha sido el partido más difícil que te ha tocado?
5: ¿Hasta el momento?
6: Sí.
5: Yo creo que la presión de unos Juegos Olímpicos, arbitrarle a un local, creo que eso es lo más complicado.
6: ¿Cuál es la decisión? ¿Recuerdas así una decisión que decías, qué hago, qué hago, qué hago, qué hago, qué hago?
5: Yo creo que no es en específico una, pero cuando tú decides dentro de la cancha y cuando te manda a hablar el VAR y vas a analizar de nuevo la jugada, creo que eso es complicado, ¿no? Porque tú estás segura de haber visto algo en cancha y vas al monitor y tienes que reinterpretar toda la jugada, como si no existiera en tu cabeza para poderla ver con ojos de parcialidad de nuevo.
6: ¿Te han ofendido, más allá de las ofensas que de pronto todos le queremos lanzar al árbitro, te han ofendido por ser mujer? O sea, que dices, esto va mucho más allá de mi trabajo, esto fue por ser mujer.
5: Sí, totalmente. Han sucedido cosas que sí van dirigidas meramente por ser mujer y no por ser árbitra.
6: Bueno, ¿cómo te enteraste que eras elegida, electa para el Mundial México-Estados Unidos y Canadá 2026? ¿Dónde estabas? ¿Cómo fue? Sí. ¿Quién te avisó?
5: No, este año, este Mundial, la verdad, estuvo complicado porque todos esperábamos la lista y no salía, y no salía, y no salía. Y pues fue un día en que yo me fui a entrenar. Nosotros en Ciudad de México entrenamos 6:30 a.m, ¿no? Entonces yo salí de entrenar, reviso mi celular y veo así una bandeja de mensajes impresionante, ¿no? Y dije, algo sucedió, ¿no? Y el corazón empieza a latir rápido porque no sabes exactamente si es algo positivo qué es, ¿no? Entonces ya lo primero que hago es abrir el grupo donde estaba mi equipo, Karen Díaz y Sandra Ramírez, y veo el mensaje, ¿no? De que estábamos en la lista. Desafortunadamente Karen no va a estar en esa lista, pero que estábamos y que íbamos a participar. La verdad es que el corazón se volvió loco, me puse muy contenta y lo primero fue avisarle a mi familia.
6: Wow, ¿y qué te dijeron?
5: No, pues contentísimos de que pudiera cumplir mi sueño. Ellos saben todo lo que he trabajado y lo difícil que ha sido y pues obviamente se sienten muy orgullosos y contentos.
6: ¿Con esto ya es tu sueño? O sea, claramente habrá Katia Itzel para rato y en muchos más partidos, pero es como se dice comúnmente, ¿con esto ya te puedes morir?
5: No, la verdad es que yo quiero seguir soñando y quiero seguir cumpliendo sueños. Este es una gran meta cumplida, pero no acaba aquí, creo que apenas es el comienzo de algo más.
6: ¿O qué es con lo que podrás decir, ya me puedo retirar, ya gracias por participar?
5: Con una final del mundo.
6: ¿Con una final del mundo?
5: Sí.
6: ¿Que se puede dar? O sea, ¿cómo es el proceso? ¿Van a ir a concentrarse ahorita y van avanzando conforme los van viendo?
5: Sí, es como cualquier trabajo en donde lo que evalúan es qué tan bien o qué tan mal te fue en el partido, ¿no? Incluso una tarjeta amarilla que no saques en un partido te puede dejar fuera del siguiente, ¿no? Entonces vas pasito a pasito, es como los equipos, ¿no?
7: O sea,
5: no
7: lo que es un hecho es que vas a arbitrar un partido del Mundial.
5: Pues esperemos que sí.
7: O sea, ustedes van a estar concentrados, los evalúan ya con una evaluación previa por tu trabajo en el país en el que trabajas y les van diciendo, no, pues te vas a Atlanta al partido tal.
5: Sí, todos nos concentramos en Miami, ahí va a ser nuestra teleconcentración, ahí vamos a estar todos juntos y ya FIFA decide a quién va a mandar a dónde y en qué momento, ¿no?
7: Y puedes ir avanzando.
5: Sí, si haces bien tu trabajo, si ellos están convencidos de lo que hiciste en cancha, claro que sí, la evaluación es como lo que te permite seguir avanzando.
7: ¿Estás nerviosa?
5: Muchísimo. Son muchas emociones, estoy contenta, estoy entusiasmada por saber qué es lo que viene adelante, pero sí muy contenta.
7: Hay gente que no reaccionó tan bien a tu invitación al Mundial, ¿por qué?
5: La verdad es que es algo que no me interesa demasiado porque pues, al final mi sueño se cumplió, lo estoy cumpliendo, lo he trabajado muchísimo y me gusta mucho concentrarme en eso, ¿no? Pues nadie me va a quitar la felicidad de estar ahí y yo sé que es algo que trabajé por muchos años y las personas, no sé, hablarán, pero es un ruido que no entra, ¿sabes? Se queda fuera y ahí está bien.
7: ¿Acabas muerta después de un partido? Tú que jugaste también, ¿es igual de cansado?
5: Para mí es más cansado porque no tienes 11 dentro de la cancha, ¿no?
7: Sí,
5: tienes 4, o sea, bueno, son tus asistentes, tú en el centro y el cuarto, ¿no? Y bueno, 2 en cabina, ¿no? Pero la verdad es que el desgaste a veces, pues de la cabeza, el estar pensando todo el tiempo, el tomar decisiones en microsegundos y saber, pues que de eso depende mucho el final de un partido. Por ejemplo, saber que tienes, que es penal o no. No penal en un microsegundo. O sea, es un desgaste mental muy fuerte, aparte del físico, obviamente, ¿no? Un árbitro corre alrededor de 11 kilómetros por partido.
7: Y entrenas mucho, o sea, tienes un régimen alimenticio, eres un atleta de alto rendimiento al final.
5: Sí, la preparación del árbitro es integral, es el único árbitro o juez de todos los deportes que realmente es un atleta, ¿no? Porque tienes la exigencia física es en velocidad, en explosividad, en potencia, en resistencia. Entonces tienes que llevar, como dices, lo nutricional, el descanso, que es el entrenamiento invisible, la parte de la fuerza, la parte de la resistencia, el psicólogo también, ¿no? Porque al final te conviertes en un gestor de emociones dentro de la cancha, ¿no?
7: ¿Los jugadores te tratan bien?
5: Sí, digo, o sea, el fútbol es pasional, ¿no? Obviamente de repente hay pasiones y hay situaciones o momentos específicos donde esas pasiones se desbordan, ¿no? Pero no, en general hay una buena comunicación, considero yo, entre jugadores, conmigo como árbitra. La verdad es que llega un momento en donde a ellos no les interesa si eres mujer o si eres hombre, ¿no? Lo que les interesa es que pues esté sancionando de manera correcta dentro de la cancha.
7: ¿Has cometido algún error en la cancha que llegas a tu casa y dices, la regué y feo?
5: Sí, yo creo que los árbitros somos muy autoexigentes con nosotros mismos y somos los primeros que a veces cuando sabemos que cometimos un error, pues lo cargamos hacia pues nuestra casa y se nos queda grabado toda la semana, ¿no? Lo importante es qué hacemos con el error y siempre es para aprender, ¿no? Y cuando tú ya estás más frío, las emociones ya bajaron, vuelves a analizarlo y encuentras el por qué tal vez cometiste ese error y apuntas, y entonces el siguiente partido es tu reto, pues no cometerlo o más bien no hacer lo que hiciste por eso, por lo que pasó el error.
7: ¿Crees que algún error tuyo ha determinado el resultado de un partido?
5: No, la verdad es que afortunadamente ahora con el VAR tenemos una segunda oportunidad y es un salvavidas que tenemos como árbitros y bueno, es un segundo filtro, ¿no? Tal vez si yo no decidí, no sé, una roja dentro de la cancha, pues tengo a 2 compañeros que tienen la fortuna de contar con todas las velocidades, con todas las tomas, y es el segundo filtro y afortunadamente pues se puede dar una segunda toma de decisión de la manera correcta.
7: Pues muchas felicidades, Katia.
5: Muchas gracias.
7: Me encanta conocerte, me encanta estar aquí contigo. Los mexicanos en la primera ronda vamos a estar pendientes de 3 partidos y de 1 en el que tú estés, sin importar quiénes son los que se enfrentan en la cancha. Te deseamos todo el éxito, te deseamos toda la suerte y que la rompas y dejes muy en alto el nombre de las mujeres mexicanas en el Mundial.
5: Muchas gracias, Dani. Vamos a disfrutarlo todo.
7: A disfrutarlo.
5: Gracias.

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